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0: Catalina te indica la hora. 20 horas, 59 minutos.
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0: Catalina te indica la hora. 22 horas.
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0: Catalina te indica la hora. 23 horas, 1 minuto.
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2: Catalina te indica la hora. 23 horas, 57 minutos.
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2: 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Catalina te indica la hora. 1:00 a.m.

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2: 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Catalina te indica la hora. 2:00 a.m.

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1: 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Catalina te indica la hora. 2:00 a.m. 29 minutos.

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1: 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Catalina te indica la hora. 4 de la mañana.

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1: Catalina te indica la hora. 4 de la mañana, 59 minutos.

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6: Catalina te indica la hora.
7: 6 de la mañana, 5 minutos.

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5: Catalina te indica la hora. 6:36 p.m.
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5: Catalina te indica la hora. 7:00 a.m. 3 minutos. ¿Qué te pasó?
6: Se me enredó esta cuestión y me tiré la oreja todo el rato. Cable.
7: Trata de pasar el cable por la espalda.
6: Sí, eso trato de hacer, pero de repente se me mete con los movimientos del acordeón.
7: ¿Lo saco yo?
6: No, ya lo saqué ya.
8: Ese bonito que
9: no, no, oiga, no se ponga.

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ahora que han levantado que la guaracha no es folclor, no lo olvidemos nuestros campesinos y de su tradición. Y ahora aquí le vamos a cantar que suene el acordeón y nos fuimos con el caballito de metal. ¡Sí!

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Catalina te indica la hora. 7:00 de la mañana, 44 minutos. No me

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1: Catalina te indica la hora. 8 de la mañana, 4 minutos.
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1: Catalina te indica la hora. 8 de la mañana, 19 minutos.
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0: Catalina te indica la hora. 8 de la mañana, 43 minutos.
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8: El Banco Central ofrece reembolso gratuito para monedas y billetes dañados en emergencias. Encuesta Black and White, ciudadanía reprueba gestión del ministro de Hacienda, Jorge Quirós. Iquique postula para convertirse en Ciudad Americana del Deporte 2027.
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8: Hola, ¿cómo están? Les saluda Juan Cristóbal Chateau, conductor de CNN Chile, y les doy la bienvenida a esta nueva edición de Noticias junto a Radios Regionales. Ahora le damos la bienvenida a Carlos Maturana, quien nos trae más informaciones.
9: Hola, ¿qué tal? Así es, comenzamos entregando los últimos detalles de lo ocurrido ayer domingo, donde 6 personas fallecieron y otras 7 resultaron lesionadas tras un atropello ocurrido en la Feria Caupolicán, específicamente en el sector Gómez Carreño de Viña del Mar. El responsable sería un cabo de la Armada que se encontraba fuera de servicio y manejaba un vehículo particular. El vehículo circulaba a exceso de velocidad por Avenida Alessandri, perdió el control, se subió a la vereda y embistió a peatones y feriantes. Según testigos, un paradero de buses evitó que el automóvil continuara su trayectoria. El delegado presidencial regional de Valparaíso, Manuel Millones, confirmó que las 6 víctimas fatales fueron identificadas. Entre los fallecidos se encuentra una funcionaria del Hospital Naval de 29 años, quien murió junto a su padre y su hermana. Posteriormente también fueron identificados Sonia Matilde Oyarzún, de 65 años, y O'Higgins Rubén Olmedo, de 60, comerciantes habituales de la feria, además de John Millacura, jugador del Club Deportivo Villa Madrid. Las diligencias preliminares establecieron que el conductor no presentaba presencia de alcohol ni drogas en la sangre, según los resultados del narcotest y la alcoholemia informados por las autoridades. Sin embargo, la fiscalía confirmó que el vehículo mantenía su documentación vencida y no contaba con seguro obligatorio de accidentes personales SOAP. Tras la tragedia, el presidente José Antonio Kast expresó sus condolencias a las familias de las víctimas y aseguró que todas las instituciones del Estado colaboran para esclarecer lo ocurrido. En tanto, la alcaldesa de Viña del Mar, Macarena Ripamonti, decretó 3 días de duelo comunal y anunció apoyo social, jurídico y psicológico para las familias afectadas. Señalar que el responsable fue detenido y este lunes pasará a control de detención.
8: Iquique presentó oficialmente su candidatura para obtener la nominación de Ciudad Americana del Deporte 2027. La evaluación considera infraestructura, programas deportivos y su impacto en salud y turismo. La municipalidad de Iquique habló más al respecto en el programa Regiones al Aire de CNN Chile. Los detalles los cuenta María Belén Araya.
10: La Municipalidad de Iquique y la Corporación Municipal de Deportes presentaron oficialmente la candidatura de la ciudad para obtener la nominación de Ciudad Americana del Deporte 2027, reconocimiento otorgado por ACES América. Se trata de la primera comuna chilena en postular a esta certificación internacional. La candidatura viene después del cierre del Ironman 5150, que destaca por sobre todo en el buen uso de la infraestructura natural que regalan las costas. En el programa Regiones al Aire, el alcalde de Iquique, Mauricio Soria, comentó que los objetivos de esta postulación contemplan la mejora para la ciudad.
11: Fue impulsado, primero que nada, tiene 2 grandes objetivos. Primer objetivo, que impulsemos a nuestros niños y niñas por el hábito a la vida sana. Entonces, no solamente nos quedamos con generar grandes eventos, sino la Corporación Deportiva de la municipio tiene más de 90 talleres gratuitos para niños, jóvenes y adultos. Entonces, tenemos un trabajo en los barrios y en nuestros bordes costeros, en nuestras canchas, finalmente impulsando la vida sana.
10: En el proceso de la postulación, la delegación de ACES América inició una evaluación en terreno para revisar la infraestructura deportiva, los programas sociales y los planes de financiamiento que respaldan la postulación. También considera el impacto del deporte en la salud pública y el desarrollo del turismo deportivo. de lograr este reconocimiento, Iquique se sumaría a la distinción que ya tienen localidades como Cali en Colombia, León en México y San Juan en Argentina. Además, accederá a una red internacional de cooperación y oportunidades de financiamiento para proyectos vinculados al deporte y el desarrollo social.
7: Lo que le pasa a Santiago no le pasa a Chile. ¿Qué pasa en Valparaíso?
8: El reimpulso al Tratado Minero Binacional genera altas expectativas entre los actores locales de la región. El acuerdo abre una serie de nuevas oportunidades económicas, pero también implica importantes desafíos para optimizar y asegurar los beneficios en la zona.
7: Concepción.
8: El Instituto Teletón de Concepción presentó su gestión regional del 2025, destacando la realización de 88.941 atenciones gratuitas. El centro benefició a un total de 3.379 pacientes y recibió a 382 nuevas familias.
7: Chillán.
8: Autoridades confirmaron la adjudicación de 22 nuevas ambulancias destinadas a fortalecer la atención de salud en la región. Los vehículos permitirán renovar la flota de la red asistencial, mejorando los tiempos de respuesta ante emergencias y traslados críticos.
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8: El analfabetismo funcional se ha consolidado como una de las principales brechas cognitivas del país. Sabiendo leer, al 44% de los adultos chilenos se les dificulta la comprensión de textos complejos. Auri Morales nos cuenta más.
12: Los datos del informe internacional PIAAC y de la OCDE revelaron que la población entre 15 a 65 años en Chile se ubica en los dos niveles más bajos de comprensión lectora y resolución de problemas de los países de la ODC. No entender lo que se lee limita severamente la autonomía y calidad de vida de las personas. En el ámbito laboral, frena el acceso a empleos y aumenta riesgo de accidentes al no comprenderse los manuales de seguridad o instrucciones técnicas. En el día a día, esta condición expone a los ciudadanos a riesgos de salud por mala interpretación de recetas médicas, los vuelve vulnerables a fraudes financieros debido a incomprensión de contratos y profundiza la brecha digital al impedirse realizar trámites en línea de manera independiente. Según la profesora de lingüística de la Universidad de Concepción, Angie Neira, para combatir esta problemática se debe involucrar a la población.
13: Una posibilidad es involucrar a la población en la difusión de la importancia de la lectura crítica, de la importancia de discernir que frente a la gran cantidad de información y de discursos a los que estamos expuestos día a día, es necesario tener una mirada crítica, dudar de las fuentes de información.
12: La digitalización ha transformado la forma en que se conoce el mundo. El diseño de las plataformas actuales favorece el consumo de textos simplificados, acostumbrando el cerebro a la inmediatez. Para mitigar esta situación, el Ministerio de Educación cuenta con el Plan Nacional de Alfabetización que despliega monitoreos en todo el territorio nacional. Permite a jóvenes y adultos mayores de 15 años aprender lectoescritura y matemática básica.
8: El Banco Central de Chile ofrece un servicio gratuito de canje y reembolso para billetes y monedas dañados en emergencias. Los usuarios deben llenar un formulario y entregar el dinero sin limpiar ni reparar, siguiendo protocolos específicos de cuidado para validar su autenticidad. Ornella Mellado con el informe.
14: El Banco Central de Chile cuenta con un servicio gratuito de análisis y canje para recuperar billetes y monedas que hayan resultado dañados en situaciones de desastre como incendios o inundaciones. El beneficio permite a los afectados obtener un reembolso del dinero afectado siempre y cuando se logre comprobar la autenticidad y los estándares de las piezas presentadas. Para iniciar el proceso, las personas deben completar un formulario de solicitud digital. El organismo enfatizó la importancia de manipular con extremo cuidado el dinero dañado por el fuego o el agua para evitar un mayor deterioro. Se recomienda guardar los billetes en bolsas con los datos del propietario y el monto estimado, sin intentar cortarlo, limpiarlos ni repararlos, manteniendo incluso sus envases originales. En el caso de las monedas húmedas o sucias por barro, estas deben presentarse completamente secas y dentro de bolsas transparentes separadas por denominación. El ente emisor advierte de forma estricta que no se deben utilizar productos abrasivos como cloro, alcohol o esponjas metálicas para limpiarlas, ya que esto podría destruir los metales y restarle validez.
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8: La encuesta Black and White reveló que el ministro de Hacienda, Jorge Quirós, obtuvo una nota promedio de 3,5 por su desempeño. Además, un 60% de los consultados se mostró pesimista y cree que la economía chilena no repuntará bajo su conducción. Javier Vera nos cuenta más.
15: La gestión del ministro de Hacienda, Jorge Quirós, enfrenta un complejo escenario tras revelarse una masiva desaprobación ciudadana. Los resultados de la última encuesta, Black and White, expusieron un profundo descontento respecto al rumbo económico y al impacto de las políticas fiscales en los hogares chilenos. De acuerdo con el sondeo, el secretario de Estado obtuvo una nota promedio de 3,5 en escala del 1 al 7. Un 61% de los encuestados calificó el desempeño con notas deficientes entre el 1 y el 4, evidenciando un rechazo que solo se mitiga levemente en los segmentos de mayor edad. Guillermo Bustamante, analista político y académico de la Facultad de Comunicaciones de la Universidad de los Andes, se refirió al respecto.
16: Esto implica un desafío para el gobierno de José Antonio Kast, ya que las finanzas personales y la situación nacional son las preocupaciones más relevantes de la ciudadanía y que son las primeras que debe atender el gobierno para poder repuntar en este tipo de mediciones.
15: El pesimismo ciudadano también se proyecta hacia el futuro de la actividad financiera nacional. El estudio detalló que un 60% de las personas consultadas sostiene de manera categórica que la economía del país no logra repuntar, mientras Quirós se mantenga a la cabeza de la billetera fiscal. Este descontento coincide con el malestar por la modificación al MEPCO, que provocó una inédita alza en el precio de los combustibles. Asimismo, influye la incertidumbre por la tramitación de la megarreforma de la reconstrucción nacional, cuya votación en el Senado está prevista para los próximos días.
8: Y llegamos al final de esta entrega informativa. Nos volvemos a encontrar en un rato con una nueva actualización de noticias. Que estén muy bien.
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0: ¿Cómo comenzaste, Roberto?
1: Somos Radio Catalina te indica la hora. 9 de la mañana, 46 minutos.

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1: Catalina te indica la hora. 9 de la mañana, 57 minutos.
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1: Exactamente las 10 de la mañana, gusto saludarlo, muy buenos días. Estamos en vivo y en directo hasta ahora con don Alejandro Aguilera, quien es gobernador subrogante en lo que es el marco de la celebración de los 5 años de la gobernación de Ñuble, región de Ñuble, 16ª región de Ñuble, que fue impulsada, ¿cierto?, y lograda en el gobierno del presidente Sebastián Piñera Echeñique. Don Alejandro Aguilera, gusto saludarlo.
2: Hola Juan, muy buenos días, un gusto para mí estar con usted esta mañana. A través de la señal de Radio Catalina, un saludo grande a toda la comunidad del Carmen.
1: Exacto. Bueno, acá nosotros somos el Carmen, Pemuco, San Ignacio, Bulnes, Pinto y Yungay también, amigo mío. Así que toda esta comunidad, esta gran comunidad de la provincia del Diguín, lo está escuchando hasta ahora de la mañana en lo que es este marco, entonces, celebración de los 5 años de la gobernación de Ñuble.
2: Sí, mira, nosotros hoy día estamos celebrando algo que estamos relevando, más bien, un tema que es súper importante, que no tiene que ver con la creación de la región de Ñuble, que es en septiembre, sino más bien con el cambio de la ley que permitió desde el 14 de julio del 2021 que asumieran los gobernadores regionales de manera elegidas de manera democrática.
1: Ah, sí.
2: Eso es lo que cambia lo que se conmemora en esta oportunidad, porque es un cambio en la ley que favorece efectivamente a la región y a quienes componen, a quienes la habitan, porque nos permite de alguna manera poner de relevancia lo que significa construir una región desde el propio territorio. Antes, el modelo más antiguo, había intendentes que eran independientes de quienes gobernaba como presidente de la República. Había un intendente que era nombrado por el presidente de la República en la región. Y desde el 2021 esta figura cambia y la primera autoridad de la región son los gobernadores que los elige la comunidad. Y desde ese momento en adelante ya han transcurrido 5 años y tenemos hartas cosas que poder contar a la comunidad, porque este cambio de una autoridad electa o designada más bien por el presidente a lo que ocurre en una elección popular, donde las personas eligen quién es la persona que los representa a nivel regional, cambia la vida de las personas, porque las decisiones se toman dentro de la región con los presupuestos regionales y con todo lo que eso significa para que la región avance viendo las necesidades del territorio.
1: Exactamente. Bueno, es un triunfo que se logró también, ¿no es cierto?, esto que se regionalizara un poco más la cosa, y todavía queremos más regionalización, queremos más independencia de la región y también de las comunas, ¿no es cierto?, que los presupuestos sean mejores para poder manejar también mayor cantidad de dinero y poder también en la ayuda de todos los vecinos de la región, ¿no es cierto?, tal como tú lo dices, desde el punto de vista de la región.
2: Así es. Bueno, y en esa materia hay cosas que han cambiado en esos 5 años y que son gracias a ese esfuerzo descentralizador, como tú lo dices, Juan. Queremos aún más, queremos que esto se descentralice todavía más, porque es muy importante que las decisiones se tomen dentro de la propia región. Uh-huh. Por ejemplo, en salud, nosotros podemos contar varias noticias buenas, que un modelo como el anterior nunca hubiese sido realidad, y que gracias a esta reforma son posibles. Por ejemplo, tenemos en la región de Ñuble jóvenes que estudian la carrera de medicina. Uh-huh. Antes de esa fecha, los jóvenes que querían estudiar medicina tenían que viajar a otras regiones del país para poder hacerlo, porque acá dentro de Ñuble no había una carrera de medicina. Hoy existe y están en la Universidad del Biobío. Lo mismo ocurre con la carrera de química y farmacia, que están dentro de un polo de salud que se instala en la Universidad del Biobío y que permite que jóvenes de la región estudien dentro de su territorio. Lo mismo ocurre con un tema muy anhelado y sensible como la Teletón, que teníamos también ahí una deuda pendiente como territorio, como provincia de Ñuble, hoy día región de Ñuble, porque todos los niños y niñas que necesitaban rehabilitación tenían que acudir a otros centros del país. Los más cercanos están en San Pedro de la Paz, en la región del Biobío, o en Talca. Desde muy pronto, a fines de este año, eso dejará de ser una realidad de traslados, y las niños y niñas que requieran atención para rehabilitarse lo harán dentro de la región, porque estamos muy prontos a abrir el centro Teletón de Ñuble. Y eso también surge dentro de este proceso descentralizador que te habla de la importancia que tiene que las decisiones se tomen dentro de la propia región.
1: No, y lo importante también es que somos región, sí, más allá, ¿no es cierto?, de lo que tú estás planteando, que es importante, obviamente, ¿no es cierto?, la democratización de la elección de quien dirige la región, ¿no es cierto?, más allá quien sea o el sector que sea, lo importante, ¿no es cierto?, bueno, se produce ese hito importante, pero lo que tú también estás planteando es todo dentro de este gran hito, este gran paraguas que es Ñuble Región ya de 8 años atrás. Estamos hablando del 2018 a la fecha, pero es verdad lo que tú también dices. O sea, una cosa es, ¿no es cierto?, plantear desde la región cuáles son nuestras necesidades, como por ejemplo el aeropuerto, que es algo que siempre hemos querido, que muchos han acariciado, que muchas veces se han mirado, que esto, que esto otro, pero hay que agrandarlo, hay que alargarlo. El valor que tienen las tierras del alrededor del aeropuerto, de todo este tipo de cosas, o del futuro aeropuerto, o sencillamente cambiarlo de lugar. Bueno, hay muchas cosas que hay que ver, pero también es una iniciativa en que se impulsa desde la región y que la queremos.
2: Por supuesto, porque como ese ejemplo que tú entregas, Juan, es tremendamente también importante de destacar, porque otra de las garantías que tiene ser región es que uno no solamente decide lo más urgente, sino que también define cuáles son sus prioridades.
1: A futuro.
2: Los ñublencinos y ñublencinas sabemos de luchas, así como tuvimos en un minuto que unirnos en torno a transformarnos en región, cuando también se levantó la voz para tener un nuevo hospital regional que ya pronto también será una realidad, y lo puede ser también en el aeropuerto regional, que es una materia que, claro, si se mira desde Santiago probablemente no estemos en las prioridades, pero somos nosotros los ñublencinos los que tenemos que decir si lo necesitamos, más allá de el anhelo de tener un espacio que reciba vuelos internacionales. Aquí hay desarrollo detrás, y eso es lo que buscamos, por ejemplo, impulsando el proyecto del aeropuerto. El Ñuble recibe muchos turistas que llegan en todas las épocas del año, sobre todo en invierno, a los sectores del Nevado de Chillán, pero también a otros sectores turísticos de la región. Y hacerlo vía aérea, obviamente que es algo que es mucho más rápido, y que si esos turistas hoy día tienen que aterrizar en Concepción o en Santiago y después trasladarse por vía terrestre a Ñuble, les hace un camino más largo, y obviamente si uno pone a disposición un aeropuerto va a ser mucho más fácil. Y el aeropuerto no solamente es turismo, sino que también es desarrollo, porque hay una serie de trabajos y de exportaciones que también se trasladan vía aérea.
1: Sí, se transforma en un centro aeroportuario, eso es lo que tú estás refiriendo.
2: Claro, sí, y que también teniendo acá el aeropuerto, uno podría, toda la carga que significa la exportación de Ñuble, que es una zona agroindustrial, también desarrollarla dentro de lo que significa tener acá dentro de la región un aeropuerto.
1: Exacto, ¿no? Es algo tremendamente importante, muy añorado por Ñuble, que este aeródromo se transforme en aeropuerto, buscar también, digo, si los valores son muy elevados, bueno, hay que buscar otro terreno donde sí se pueda plantear un proyecto como este, que sí se pueda desarrollar, y que a lo mejor puede incluso ser hasta mejor que ese. En cuanto a lo que tú dices, menciona en verdad, o sea, todos los turistas o llegan a Conce o llegan a Santiago, y en Conce tenemos el problema de las gaviotas, que muchas veces los aviones no pueden aterrizar por justamente las aves que están ahí. Entonces Ñuble igual es una muy buena alternativa, que si bien es cierto se piensa para Ñuble como desarrollo puntual, como tú lo estás planteando, pero también es un buen desarrollo para el Biobío, ya que cuando no pueden aterrizar los aviones en cuanto se llama ahí en Concepción, pueden hacerlo acá en Chillán.
2: Por supuesto, sí, y así otras materias más, otro de los temas que han sido también relevados en ese tiempo de transformarnos en región tiene que ver con la seguridad, un tema tan sensible para todas las personas, independiente del lugar donde uno viva, uno quiere sentirse seguro. Claro. Y desde el gobierno nacional hemos hecho un esfuerzo tremendamente grande también para relevar y poner la seguridad en una primera línea del trabajo. Ahí hay harto que ha cambiado desde que los temas se deciden dentro de la región, como por ejemplo las instalaciones para carabineros que se han inaugurado, el retén de Cato, la tenencia de Pinto y la comisaría de Huambalí en Chillán. Y algo que nos tiene muy contentos es que pronto vamos a poder tener acá en Ñuble una escuela de formación para nuevos carabineros. Esta escuela se va a situar en la comuna de Quirihue, de manera transitoria, mientras se construye el edificio definitivo, que va a ser un modelo además que se va a instalar desde una región para que se replique en otros lugares del país. Eso es algo también de decisión regional, que tanto como ocurre con la formación de carabineros, también tenemos un trabajo con la PDI, a quienes les financiamos el diseño de su nuevo centro regional, vehículos de emergencia, motos para carabineros, vehículos para también la policía de investigaciones y un proyecto que abarca las 21 comunas, incluido el Carmen, Pemuco, Yungay, que es un centro de televigilancia regional, todas las comunas conectadas con una red de televigilancia de última generación, que además cuenta con puntos de conexión Wi-Fi comunitarios que están ubicados en plazas sobre todo, y que tiene ahí a la vanguardia Ñuble porque este proyecto es inédito. No se da en otras regiones y permite que la televigilancia para preventiva sea algo prioritario y que también tengan ahí conexión digital de buena calidad en toda la región. Eso es el esfuerzo en seguridad que está centrado en todas las comunas y que no podemos decir que solamente se ve acá en la capital regional, sino que está distribuido en cada una de las comunas de la región.
1: Exacto. Bueno, nosotros también acá añoramos poder tener una tenencia, ¿no es cierto? Y por qué no también optar a algo mayor, ya que el Carmen es bastante grande. Así que, bueno, el lugar que Carabinero de Chile ha tenido y tiene acá en el Carmen también es bastante añoso. Así que nos gustaría ver también una tenencia nueva, una tenencia nueva, nuevecita ahí de paquete también para el personal del Carmen, porque la verdad que la que está es bastante buena, pero ya también cumplió su vida útil hace bastante rato. Se le hacen algunos cariñitos y todo para que siga funcionando, pero la verdad que ya hace bastante falta algo nuevo acá también en el Carmen, estimado. Así que vamos ahí a plantearle esa necesidad también al tiro.
2: Lo que pasa es que de eso se trata este trabajo, Juan, y es muy bueno que ustedes también lo puedan relevar a través de las ondas de Radio Catalina, porque la gracia que tiene gobernar desde la región y tomar las decisiones acá es que uno puede primero saberlas más rápido, porque uno sabe y conoce las realidades de las comunas cuando uno se la dicen las propias personas que viven. Y cuando esas decisiones se toman acá en la región, porque si usted el modelo fuera otro, que nosotros recibiéramos este requerimiento, como por ejemplo el de la tenencia del Carmen,
1: que bastante
2: a su vez elevar esto a un nivel central, uh-huh, entramos en una competencia donde están todas las regiones tratando de priorizar sus proyectos. En cambio, acá nos quedamos acá nosotros con la necesidad. También así se conocen estas y se pueden priorizar. Por eso es que trabajamos con los alcaldes también y con las policías para que en el caso de las tenencias nos digan también dónde ir haciendo este desarrollo, cuáles son las nuevas que se deberían remodelar y volver a construir para que esto sea un trabajo no solamente de decisión del gobernador, sino que del Consejo Regional, de los propios alcaldes y en este caso de carabineros que nos van diciendo hacia dónde avanzar, cómo hacerlo más grande y cómo hacerlo mejor, y obviamente viendo las necesidades más urgentes, que es lo que se trata de hacer siempre en seguridad para que esto avance también respondiendo a lo que la comunidad necesita.
1: Exactamente, bueno, importante lo que puede decir la comunidad, también lo que diga Carabineros, ¿cierto? El mando y todo eso, uno lo respeta y todo. Pero obviamente yo como carmelino tengo que tirar para el Carmen, no voy a tirar para otro lado. Así que insisto que nosotros necesitamos ese proyecto para que nuestra gente, nuestros carabineros también tengan un lugar mucho más moderno, que les permita más activo y obviamente también con todo lo que significa la modernidad. Así que si bien es cierto, reitero, ellos hacen su mejor esfuerzo, ya es un cuartel que cumplió su vida útil, igual nosotros se le hace cariñitos y todo para que siga funcionando, pero obviamente uno tiene que plantear también la necesidad desde las bases, que obviamente son las comunas. Bueno, muchas gracias, Alejandro Aguilera, quien es gobernador subrogante, que está a esta hora de la mañana, conversando con nosotros en lo que es la celebración, podríamos llamar, de estos 5 años de intendente regional, porque ahora es intendente, ¿no?
2: No, era intendente.
1: Es el gobernador regional. Sí, yo soy el que...
2: intendente,
1: sí. Gobernador regional,
2: Eran antiguamente los intendentes, ahora
1: claro, yo no sé por qué me cambiaron el nombre, me cambian las cosas.
2: Sí, pero cambian para mejor, eso es lo importante.
1: Importante lo que tú has dicho, es muy importante, muy importante que las cosas nazcan desde la región y que se puedan resolver en la región, así que ahí está.
2: Eso es, justamente, que se resuelva en la región y que tengamos la posibilidad de todos juntos construir una región desde las comunas, desde el Carmen, desde Temuco, desde toda la provincia de Iquique, y que las decisiones se tomen aquí para que también tengamos la posibilidad de conversarlo como lo hacemos esta mañana y que busquemos las soluciones en conjunto. Ustedes en los medios de comunicación hacen una pega súper importante porque acercan a la comunidad, a las autoridades, y eso es algo que uno valora mucho. Por eso también estamos esta mañana conversando con ustedes, porque uno tiene que también mirar y escuchar lo que la comunidad necesita a través de sus líderes, a través de sus autoridades, pero también a través de la comunidad, porque así uno construye de mejor manera una región.
1: Exactamente, lo ha dicho usted en toda su verdad. Bueno, 8 años de región de Ñuble, 5 años ya, ¿no es cierto?, de la elección democrática que eligió el gobernador de Ñuble, y seguimos avanzando en esto, ¿no? Porque también hay mucho trabajo por delante, hay mucho desafío en la parte energética. Yo hace rato quiero tener una conexión con el CNEM de Energía para poder ver justamente el tema de la energía en Ñuble, que es una de las necesidades y las prioridades desde el inicio. Cuando esto partió, lo que más se vio fue justamente la necesidad vital de mayor energía eléctrica en nuestra región.
2: Sí, también es una materia que es preocupación de nosotros como gobierno regional. Hemos trabajado también para que la potencia de distribución dentro de la región sea mayor. Hay proyectos emblemáticos que necesitan más energía, y también hay que, otra cosa que es muy importante, que hay que diversificar la matriz energética. Uh-huh. Eso quiere decir que no solamente dependamos de la red de energía eléctrica, sino que nos demos el trabajo también de ver dónde están las otras potencialidades de energía, por ejemplo, energía eólica, que aportan también a este sistema interconectado y nos permiten no solamente depender de una red, porque eso también, cuando uno lo tiene concentrado solamente en una manera de alimentar la red de energía, puede provocar quiebres que son los que uno quiere evitar. Y hoy día hay tecnología que permite que eso avance de manera distinta. El gobernador Crisóstomo ha hecho un trabajo también en esa materia de poner el tema de la distribución energética en el primer orden. Hemos también trabajado con las distribuidoras para que eso ocurra, porque cuando hay momentos críticos en invierno y en verano, uno se acuerda inmediatamente que la red es débil y que necesita ser fortalecida.
1: Exactamente. Bueno, trabajo que queda mucho por delante, hay que seguir avanzando. El tema de la energía es algo vital. Nosotros aportamos una buena cantidad de energía al sistema interconectado, pero lo que pasa es que no se queda en Ñuble. Necesitamos que se quede más energía en Ñuble de la que nosotros mismos estamos generando. Los parques eólicos hoy día están funcionando o van a entrar en funcionamiento, se van a seguir construyendo. Hoy día tenemos también, ¿no es cierto?, granjas solares. Tenemos ya, como usted bien dice, don Alejandro Aguilera, tenemos alternativas energéticas, ¿no es cierto?, o de cómo obtener la energía. Lo importante es que también se quede Ñuble para que podamos satisfacer esa necesidad de Ñuble.
2: Por supuesto. Bueno, y otro de los temas que me gustaría también poder contar con ustedes esta mañana es que estamos en pleno proceso de postulación de los fondos de vinculación con la comunidad, el conocido 8%, que es otra de las maneras también como acercamos la manera de gobernar las comunas, a la región y a las comunas. Aquí, en estos 5 años, hemos gestionado y trabajado más de 5.000 proyectos que benefician a las organizaciones comunitarias, a las juntas de vecinos, a los clubes deportivos, y ese fondo distribuye una cantidad de recursos en el año en diferentes áreas, en seguridad, por ejemplo, en equidad de género, en deporte, y ese fondo está abierto actualmente y uno puede postular a desarrollar un proyecto hasta fines de julio. Una de las maneras de hacerlo es viendo la forma de postular en la página del gobierno regional, que es goredenuble.cl, y ahí están las bases, quienes pueden postular. Y ya a estas alturas, cuando hemos cumplido 5 años de este tipo de hacer región, ¿cierto?, de más cercana, más de 5.000 organizaciones han postulado un proyecto y hoy día lo pueden seguir haciendo, y hay ahí una manera directa, hay recursos directos que permiten también postular a iniciativas que resuelvan problemas y cambien la vida de las personas. Por ejemplo, en materia de seguridad se han instalado a través de este proyecto alarmas comunitarias, iluminación para sectores, para pasajes, que son además iluminación solar, que permite tener ahí el uso correcto también de la energía, como conversábamos antes, a través del Fondo de Deporte, una serie de actividades deportivas que pueden ser financiadas para que durante el año se desarrollen actividades con la comunidad, con los jóvenes, y con también los adultos mayores, que son otros de los fondos que están abiertos durante el año. Así que la invitación también, junto con reconocer que en este momento estamos haciendo un resumen de lo que hemos podido avanzar durante estos 5 años, es que hay también en este minuto, el trabajo no para, y está ahí disponible ese fondo para que las organizaciones comunitarias puedan postular y puedan tener un proyecto decidido por ellos en su región. Ustedes ponen la idea, nosotros la financiamos en el slogan de este año para poder hacer ahí también un desarrollo regional participativo con cada una de las comunas.
1: Ya. Bueno, el 8% es importante, usted lo ha dicho, ha financiado muchos de proyectos de deporte, las juntas de vecinos, las cámaras de vigilancia, que son tan necesarios hoy en día, ¿no es cierto? Todo esto y mucho más también, ¿no es cierto? Comunidades más seguras, compran también extintores, que les permite también, se les enseña la utilización de ellos y todo. Entonces hay un gran trabajo con el 8%, ¿verdad? Lo que usted está diciendo en eso. Aquí en las comunidades, sobre todo, rurales o tanto también como del área urbana, el trabajo del 8% ha sido fundamental. Oye, agradecer a don Alejandro por tiempo, ya hemos cumplido. Le agradezco igual este contacto a esta hora de la mañana, son las 10:22, mire, 22 minutos conversamos, sí, tranquilamente. Ha sido muy agradable, la verdad que nosotros nos alegra mucho que nos contacten, que nos podamos conversar este tipo de cosas que son importantes. Todas las comunas tienen necesidades, yo sé que la casa es grande y el dueño de casa no le puede, como decía un amigo mío político, no se le puede comprar zapatos a todos los hijos a la vez. Pero de a poco sí se puede ir, ¿no es cierto? Y se puede ir viendo y haciendo las cosas para que toda la comunidad pueda avanzar lo más parejo posible. Muchas gracias, don Alejandro.
2: No, yo le agradezco, Juan, y a través suyo a todos los auditores de Radio Catalina, estos minutos de conversación muy valiosos para nosotros. Nos permiten no solamente dar avisos importantes, sino que también detenernos un minuto, conversar y escuchar también lo que la comunidad quiera decirnos, porque aquí así se construye de verdad una región potente, cuando uno puede también darse el tiempo de escuchar, que es parte del trabajo. Uno no tiene todas las verdades y, como usted dice, también las necesidades son variadas, entonces hay que ir priorizando, y una forma de priorizar es justamente escuchar a las comunidades, y eso es algo muy importante que el gobernador nos ha pedido con mucha tesón, que lo pongamos en práctica, porque es necesario escuchar a las personas y también así tomar las mejores decisiones.
1: Exactamente. Una muy buena idea. Don Alejandro, muchas gracias por este contacto hasta ahora de la mañana con Radio Catalina, toda la provincia del Diguillín, por supuesto, conectada a esta hora de la mañana a través de la onda de la 106.3. Muchas gracias por contactarse con nosotros, se lo agradezco, y hacer este recuento de trabajo de 5 años de esta gobernación regional, que ha sido muy potente y que obviamente va a seguir con muchos desafíos por delante.
2: Por supuesto, ahí estamos y seguimos con el compromiso adelante. Muchas gracias a ustedes y reitero el saludo para toda la comunidad de Radio Catalina.
1: Muchas gracias. Que esté muy bien, muchas gracias. Hasta luego. Ahí estaba entonces el gobernador subrogante de la región de Ñuble el día de hoy con este análisis de 5 años de gobernación, podríamos decirlo, democrática, y 8 años que ya tiene Ñuble también como región, porque también hay que destacarlo y decirlo. Son 8 años, ¿no es cierto?, que ya tiene, fue su primer gobernador Arrau, que hoy día es ministro de Obras Públicas. Es la 16ª división administrativa del país. Obviamente, nos enorgullece ser Ñuble en sí, ¿no? Siempre lo decimos. Esta gran y pujante región de Ñuble, entonces, que ya comenzó hace varios años y que hoy día celebran ellos, están celebrando lo que son justamente los 5 años como gobernador de Ñuble, ¿cierto? Una gobernación de Ñuble electa, pero lo más importante de todo está en que obviamente somos región ya hace 8 años y eso ha significado un tremendo avance y también un tremendo desafío para toda la gente de Ñuble. Sigamos en la sintonía de 106.3 en Radio Catalina FM. No.

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2: Catalina te indica la hora. 11 de la mañana, 5 minutos.
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4: El Banco Central ofrece reembolso gratuito para monedas y billetes dañados en emergencias. Encuesta Black and White, ciudadanía reprueba gestión del ministro de Hacienda, Jorge Quirós. Iquique postula para convertirse en Ciudad Americana del Deporte 2027.
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4: Hola, ¿cómo están? Les saluda Juan Cristóbal Cható, conductor de CNN Chile, y les doy la bienvenida a esta nueva edición de Noticias junto a Radios Regionales. Ahora le damos la bienvenida a Carlos Maturana, quien nos trae más informaciones.
5: Hola, ¿qué tal? Así es, comenzamos entregando los últimos detalles de lo ocurrido ayer domingo, donde 6 personas fallecieron y otras 7 resultaron lesionadas tras un atropello ocurrido en la Feria Caupolicán, específicamente en el sector Gómez Carreño de Viña del Mar. El responsable sería un cabo de la Armada que se encontraba fuera de servicio y manejaba un vehículo particular. El vehículo circulaba a exceso de velocidad por Avenida Alessandri, perdió el control, se subió a la vereda y embistió a peatones y feriantes. Según testigos, un paradero de buses evitó que el automóvil continuara su trayectoria. El delegado presidencial regional de Valparaíso, Manuel Millones, confirmó que las 6 víctimas fatales fueron identificadas. Entre los fallecidos se encuentra una funcionaria del Hospital Naval de 29 años, quien murió junto a su padre y su hermana. Posteriormente también fueron identificados Sonia Matilde Oyarzún, de 65 años, y O'Higgins Rubén Olmedo, de 60, comerciantes habituales de la feria, además de John Millacura, jugador del Club Deportivo Villa Madrid. Las diligencias preliminares establecieron que el conductor no presentaba presencia de alcohol ni drogas en la sangre, según los resultados del narcotest y la alcoholemia informados por las autoridades. Sin embargo, la fiscalía confirmó que el vehículo mantenía su documentación vencida y no contaba con seguro obligatorio de accidentes personales SOAP. Tras la tragedia, el presidente José Antonio Kast expresó sus condolencias a las familias de las víctimas y aseguró que todas las instituciones del Estado colaboran para esclarecer lo ocurrido. En tanto, la alcaldesa de Viña del Mar, Macarena Ripamonti, decretó 3 días de duelo comunal y anunció apoyo social, jurídico y psicológico para las familias afectadas. Señalar que el responsable fue detenido y este lunes pasará a control de detención.
4: Iquique presentó oficialmente su candidatura para obtener la nominación de Ciudad Americana del Deporte 2027. La evaluación considera infraestructura, programas deportivos y su impacto en salud y turismo. La municipalidad de Iquique habló más al respecto en el programa Regiones al Aire de CNN Chile. Los detalles los cuenta María Belén Araya.
6: La Municipalidad de Iquique y la Corporación Municipal de Deportes presentaron oficialmente la candidatura de la ciudad para obtener la nominación de Ciudad Americana del Deporte 2027, reconocimiento otorgado por ACES América. Se trata de la primera comuna chilena en postular a esta certificación internacional. La candidatura viene después del cierre del Ironman 5150, que destaca por sobre todo en el buen uso de la infraestructura natural que regalan las costas. En el programa Regiones al Aire, el alcalde de Iquique, Mauricio Soria, comentó que los objetivos de esta postulación contemplan la mejora para la ciudad.
7: Fue impulsado, primero que nada, tiene dos grandes objetivos. Primer objetivo, que impulsemos a nuestros niños y niñas por el hábito a la vida sana. Entonces, no solamente nos quedamos con generar grandes eventos, sino la Corporación Deportiva de la municipio tiene más de 90 talleres gratuitos para niños, jóvenes y adultos. Entonces, tenemos un trabajo en los barrios y en nuestros bordes costeros, en nuestras canchas, finalmente impulsando la vida sana.
6: En el proceso de la postulación, la delegación de ACES América inició una evaluación en terreno para revisar la infraestructura deportiva, los programas sociales y los planes de financiamiento que respaldan la postulación. También considera el impacto del deporte en la salud pública y el desarrollo del turismo deportivo. De lograr este reconocimiento, Iquique se sumaría a la distinción que ya tienen localidades como Cali en Colombia, León en México y San Juan en Argentina. Además, accederá a una red internacional de cooperación y oportunidades de financiamiento para proyectos vinculados al deporte y el desarrollo social.
3: ¿Qué le pasa a Santiago? No le pasa a Chile. ¿Qué pasa en Valparaíso?
4: El reimpulso al Tratado Minero Binacional genera altas expectativas entre los actores locales de la región. El acuerdo abre una serie de nuevas oportunidades económicas, pero también implica importantes desafíos para optimizar y asegurar los beneficios en la zona.
3: Concepción.
4: El Instituto Teletón de Concepción presentó su gestión regional del 2025, destacando la realización de 88.941 atenciones gratuitas. El centro benefició a un total de 3.379 pacientes y recibió a 382 nuevas familias.
3: Chillán.
4: Autoridades confirmaron la adjudicación de 22 nuevas ambulancias destinadas a fortalecer la atención de salud en la región. Los vehículos permitirán renovar la flota de la red asistencial, mejorando los tiempos de respuesta ante emergencias y traslados críticos.
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4: El analfabetismo funcional se ha consolidado como una de las principales brechas cognitivas del país. Sabiendo leer, al 44% de los adultos chilenos se les dificulta la comprensión de textos complejos. Auri Morales nos cuenta más.
8: Los datos del informe internacional PIAAC y de la OCDE revelaron que la población entre 15 a 65 años en Chile se ubica en los dos niveles más bajos de comprensión lectora y resolución de problemas de los países de la OCDE. No entender lo que se lee limita severamente la autonomía y calidad de vida de las personas. En el ámbito laboral, frena el acceso a empleos y aumenta riesgo de accidentes al no comprenderse los manuales de seguridad o instrucciones técnicas. En el día a día, esta condición expone a los ciudadanos a riesgos de salud por mala interpretación de recetas médicas, los vuelve vulnerables a fraudes financieros debido a incomprensión de contratos y profundiza la brecha digital al impedirse realizar trámites en línea de manera independiente. Según la profesora de lingüística de la Universidad de Concepción, Angie Neira, para combatir esta problemática se debe involucrar a la población.
9: Una posibilidad es involucrar a la población en la difusión de la importancia de la lectura crítica, de la importancia de discernir que frente a la gran cantidad de información y de discursos a los que estamos expuestos día a día, es necesario tener una mirada crítica, dudar de las fuentes de información.
8: La digitalización ha transformado la forma en que se conoce el mundo. El diseño de las plataformas actuales favorece el consumo de textos simplificados, acostumbrando el cerebro a la inmediatez. Para mitigar esta situación, el Ministerio de Educación cuenta con el Plan Nacional de Alfabetización, que despliega monitoreos en todo el territorio nacional. Permite a jóvenes y adultos mayores de 15 años aprender lectoescritura y matemática básica.
4: El Banco Central de Chile ofrece un servicio gratuito de canje y reembolso para billetes y monedas dañados en emergencias. Los usuarios deben llenar un formulario y entregar el dinero sin limpiar ni reparar, siguiendo protocolos específicos de cuidado para validar su autenticidad. Ornella Mellado con el informe.
10: El Banco Central de Chile cuenta con un servicio gratuito de análisis y canje para recuperar billetes y monedas que hayan resultado dañados en situaciones de desastre como incendios o inundaciones. El beneficio permite a los afectados obtener un reembolso del dinero afectado siempre y cuando se logre comprobar la autenticidad y los estándares de las piezas presentadas. Para iniciar el proceso, las personas deben completar un formulario de solicitud digital. El organismo enfatizó la importancia de manipular con extremo cuidado el dinero dañado por el fuego o el agua para evitar un mayor deterioro. Se recomienda guardar los billetes en bolsas con los datos del propietario y el monto estimado, sin intentar cortarlo, limpiarlos ni repararlos, manteniendo incluso sus envases originales. En el caso de las monedas húmedas o sucias por barro, estas deben presentarse completamente secas y dentro de bolsas transparentes separadas por denominación. El ente emisor advierte de forma estricta que no se deben utilizar productos abrasivos como cloro, alcohol o esponjas metálicas para limpiarlas, ya que esto podría destruir los metales y restarle validez.
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4: La encuesta Black and White reveló que el ministro de Hacienda, Jorge Quirós, obtuvo una nota promedio de 3,5 por su desempeño. Además, un 60% de los consultados se mostró pesimista y cree que la economía chilena no repuntará bajo su conducción. Javier Vera nos cuenta más.
11: La gestión del ministro de Hacienda, Jorge Quirós, enfrenta un complejo escenario tras revelarse una masiva desaprobación ciudadana. Los resultados de la última encuesta, Black and White, expusieron un profundo descontento respecto al rumbo económico y al impacto de las políticas fiscales en los hogares chilenos. De acuerdo con el sondeo, el secretario de Estado obtuvo una nota promedio de 3,5 en escala del 1 al 7. Un 61% de los encuestados calificó el desempeño con notas deficientes entre el 1 y el 4, evidenciando un rechazo que solo se mitiga levemente en los segmentos de mayor edad. Guillermo Bustamante, analista político y académico de la Facultad de Comunicaciones de la Universidad de los Andes, se refirió al respecto.
12: Esto implica un desafío para el gobierno de José Antonio Kast, ya que las finanzas personales y la situación nacional son las preocupaciones más relevantes de la ciudadanía y que son las primeras que debe atender el gobierno para poder repuntar en este tipo de mediciones.
11: El pesimismo ciudadano también se proyecta hacia el futuro de la actividad financiera nacional. El estudio detalló que un 60% de las personas consultadas sostiene de manera categórica que la economía del país no logra repuntar, mientras Quirós se mantenga a la cabeza de la billetera fiscal. Este descontento coincide con el malestar por la modificación al MEPCO, que provocó una inédita alza en el precio de los combustibles. Asimismo, influye la incertidumbre por la tramitación de la megarreforma de la Reconstrucción Nacional, cuya votación en el Senado está prevista para los próximos días.
4: Y llegamos al final de esta entrega informativa. Nos volvemos a encontrar en un rato con una nueva actualización de noticias. Que estén muy bien.
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11: Catalina te indica la hora. 11 de la mañana, 54 minutos.
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15: Claro. Bueno, cosas que a uno le pasan, pues. Bueno, oiga, podríamos hacer a seguir alegrando la fiesta. Tengo una garaja que es bien bonita, oiga. Se llama el Pica Pica, oiga, la cantan todos los viejos para allá para el sur, oiga, de Arica hasta Punta Arenas, ¿no? Y se llama el Pica Pica, ¿sí? A ver, viejo, ponele con la cordillera, a ver, por ver, ¿no?

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Hola, hola, ¿qué tal? Muy buenas tardes. Estamos ya dando comienzo a nuestro programa municipal. En esta nueva semana, ya lunes 13, donde entramos derechito a lo que es nuestra semana aniversario. Una semana que por lo demás se nos viene complicadita. Ya vamos a estar hablando sobre aquello, ¿verdad?

Ahora nos vamos a ir directamente hasta hablar con Francisca, con esta estación veterinaria, ¿verdad? Para que nos comente un poquitito cómo estuvo el operativo que se realizó días atrás acá en nuestra comuna y que estuvimos conversando justamente acá con en el programa con Francisca, para que nos comente, pues, cómo resultó todo ese operativo.

0: Aló, Francisca.
1: Aló, hola, ¿cómo está?
0: Bien, estábamos jugando al corre que te pillo. Tú para acá y yo para allá.
1: Sí.
0: La llamada, pero estamos aquí. Cuéntanos, Francisca, ¿cómo estuvo la actividad de la cual conversamos la semana recién pasada?
1: Las actividades que hicimos todo operativo de vacunación antirrábica y microchip este fin de semana, día viernes y día sábado. Quedamos completamente agradecidos de los vecinos porque hubo un balance positivo dentro de estos operativos que realizamos. Ya el primero fue el día viernes, aquí en la estación veterinaria los cupos se llenaron súper rápido. Se microchipearon aproximadamente 30 pacientes, que fue lo que nos dio la cantidad de personal, porque prácticamente era yo con mi ayudante aquí en la estación, que pudimos agilizar un poquito para alcanzar un porcentaje más o menos alto de lo que se podía. Y hicimos otro en La Braña, que también tuvimos la misma cantidad de participantes, así que quedamos contentos con haber podido enfatizar en este tema de la tenencia responsable con la comunidad, ya que fueron alrededor de 60 pacientes los que tuvimos el agrado de atender.
0: Ya, perfecto, qué importante entonces la responsabilidad de los vecinos, ¿ah?
1: Exactamente. Gracias a Dios, dentro de todos los que llegaron, o sea, de la gente que se había inscrito, que quedamos pendientes, incluso lamentamos eso, pero fue todo tan fugaz. Quedó mucha gente sin responder el mensaje que estamos coordinando para que puedan venir aquí a la estación a vacunar de igual forma a sus perros y microchipear a sus perros y gatos. Pero tuvimos una gran porcentaje de responsabilidad. Ya dentro de la gente que se inscribió, yo le podría decir que llegó el 90% de todos los que se habían inscrito. Y como se abrieron un par de cupos, pudo llegar gente de igual forma y la pudimos microchipear y vacunar a sus animalitos aquí en la estación.
0: Mira qué bueno, ¿eh? Francisca, yo sé lo que te voy a preguntar, yo lo sé, pero la idea es para algunas personas por ahí que se estarán preguntando. Cuando se chipea un cachorro, ¿cierto? Ya en este caso un canino, ¿verdad? Va la información también del dueño ahí, ¿no?
1: Exactamente, van los datos del dueño como tutor responsable.
0: Correcto.
1: Ya, esto se puede. Nosotros, cada vez que implantamos un microchip, lo dejamos al tiro inscrito en la plataforma para acreditar de que el animal quedó inscrito. Ya, este tema de las inscripciones, cabe destacar de que puede haber un traspaso de tutores. Ya, cuando yo, por ejemplo, tengo un cachorro y lamentablemente, a favor del cachorro, se tiene que regalar, se tiene que reubicar. Se puede pasar a su próximo dueño. Ya, perfecto. Así que no van a ser propietarios toda la vida y responsables de ese animal toda la vida. Ya, exacto. Cuando se cambia de tutor, se cambia también el dueño dentro de lo que es el número de microchip.
0: Qué importante es lo que tú dices. ¿Y por qué te hacía la consulta, Francisca? Porque la verdad es que con esto se está llamando también a la responsabilidad. Un perro, una mascota, un cachorro, como lo quiera llamar, no tiene por qué estar en la calle. Y si en algún minuto, ¿cierto? Como ya salió en las noticias estos días atrás, ¿verdad? Con respecto a la tenencia responsable de mascotas, me llegan a chipear, ¿cierto? A mi perro en la calle, y yo veo que, no sé, pues a lo mejor mordió a alguien, está en la calle mucho rato, también es un problema para mí porque yo tengo que hacerme responsable de la mascota.
1: Exactamente, esa es la idea principal de lo que es la implantación de microchip. Uno, bueno, dentro de todo lo que a mucha gente le importa es el tema de poder encontrar a su mascota cada vez que sea extraviada. Con eso podemos identificar al dueño y poder hacer llegar esta mascota a su casa. En el caso de los robos de perritos de raza que se ve comúnmente, si alguien dice este perro es mío, la única forma que tenemos para poder ver que eso sea verídico es con el microchip. Y lo otro también es hacer responsable a los animales que cometen daños, ¿ya? Para que el dueño del animal se haga responsable de este. Claro. ¿Ya? Esto es obligatorio.
0: Correcto.
1: Ya no creo que la gente lo vea como, es que quizás si yo quiera puedo hacerlo. No, todos los perros de la comuna tienen que estar inscritos por sus dueños. Así que nosotros igual hacemos un llamado a que la gente haga esto, que aprovechando de que todas estas instancias son gratuitas, ¿ya? Don Renán tuvo una tremenda iniciativa aquí con el tema de la tenencia responsable de mascotas, y se compraron prácticamente muchos microchips para que se puedan implantar en los animales de la comuna.
0: Claro, claro. Ahora, justamente lo que tú dices ahí, Francisca, porque muchas veces digo, no quiero nada, llevar el perro, no le voy a poner ninguna, que ande así, no, claro, porque lo largo a la calle tranquilamente, pero después de eso le pasa algo a mi perro, o alguien le pegó una patada porque justamente mordió a un niño, y ahí yo pongo el grito en el cielo, que por qué le pegaste al perro, y un montón de cosas, pero recién ahí me estoy haciendo responsable y enojando, pero cuando tuve que hacerlo no lo hice.
1: Exactamente, por eso de repente hay algunos tipos de controversia entre todo lo que es el tema de las mordeduras de perros que están en la calle. ¿Ya? Los perros, cada vez que nosotros tenemos un perro que yo lo dejo salir a la calle, eso ya se cataloga, como un perro callejero, un perro que tiene dueño, pero que vive en la calle. Uh-huh. Es muy distinto a un perro comunitario. El perro comunitario es el perro que vive siempre, que siempre ha vivido en la calle, porque en realidad nunca tuvo dueño.
0: Correcto.
1: ¿Ya? Entonces, eso es lo importante, que se vayan realizando las diferencias entre lo que es uno y otro. ¿Ya? Y los perros callejeros, al tener dueño, tiene que haber una persona responsable de los daños que pueda causar, ya sea a humanos, infraestructura. Por ejemplo, hay muchos perritos que están en la calle, que los sacan para que no se estrese y todo, sin supervisión de su dueño, y se tiran a los vehículos, por ejemplo. Uh-huh. Y a morder ruedas, que ha pasado mucho, que a mí me ha pasado mucho aquí, obviamente siempre con precaución de no pasar a llevar al animal y todo eso, pero lamentablemente después nos vemos en el sentido de ese vehículo atropilló a mi perro, sabiendo que mi perro no debería haber estado en la calle.
0: Eso es
1: parte de tener tenencia.
0: Exactamente. Qué importante, cada vez que conversamos, Francisca, sale un tema nuevo. Y qué importante eso, vuelvo a repetir lo mismo. Decimos que amamos las mascotas, que es nuestro familiar, dormimos con el perro. Pero muchas veces, insisto, lo largamos a la calle nomás y ya sale, desestrésate. Y yo entiendo, por supuesto, que el perro tiene que desestresarse, correr un poco. Pero siempre supervisado, porque a lo mejor el perrito también va a querer mover su mandíbula y muchas veces va a atacar a un niño, ve que está comiendo un niño y se le va a tirar para quitarle la comida. Estamos hablando de un animal, ¿verdad? Que no tiene razonamiento, pero la responsabilidad es mía. Pues entonces, la idea es no tener problemas con mis vecinos.
1: Exactamente. Siempre tenemos que acordarnos que a pesar de que los animales sean seres vivos sintientes, tenemos que pensar que también de que son seres vivos con instintos animales. Así, ¿ya? Nosotros con el pasar del tiempo hemos humanizado a los animales, pero ellos vivían salvajemente de toda la vida. ¿Ya? Entonces esos instintos de caza, de supervivencia, esos los van a tener siempre hasta que se mueran. Ya no va a ser algo que se le vaya a pasar porque duerme conmigo en la cama. Ya los animales tienen reacciones y tienen reacciones a estímulos, ¿ya? Uh-huh. Que eso es muy importante que se detalle dentro de todo esto. Y los animales, por muy manso que uno diga que es, siempre puede volver a tener su instinto de protección, quizás, atacar a una persona o atacar a otro perro.
0: Exactamente. Qué importante estos temas de conversación contigo, Francisca, porque llegamos siempre a un muy buen punto. Y no es que Francisca quiera encontrarme la razón porque soy el conductor o porque soy Manuel Jerez. No, es que es así. Entonces, la idea es justamente tenencia responsable de animales y nos vamos a evitar, problemas con los vecinos, nos vamos a evitar que alguien nos tome una foto con el perro justamente haciendo algo y la pase al juzgado de policía local, el juez nos llame y las multas no son tan bajas, ya lo decíamos semanas anteriores, Francisca, ¿no?
1: Exactamente, las multas son bastante altas y lamentablemente se ven en UTM, ya la UTM va subiendo mes a mes, así que espero de que la gente concientice con el tema de la tenencia responsable, sobre todo ahora porque hemos visto harto llamado de animales que son agresivos, sin arnés, sin bozal, animales que andan al lado de su dueño sin ninguna sujeción. En el caso de muchas veces los animales actúan por el instinto, sobre todo de proteger a su amo.
0: Así es.
1: ¿Ya? Y no dejan de que alguien pase por el lado porque lo ven como una amenaza. Como les digo, son instintos. Yo amo a los animales, por algo también estoy aquí y trabajo con ellos. Pero hay que ser consciente también de las cosas que pueden pasar. Yo también tomo mi resguardo, sobre todo cuando atiendo pacientes que son de gran tamaño, por ejemplo, o que no están acostumbrados con la manipulación humana, porque también me pueden morder. ¿ya? No es que uno piense que nunca le va a pasar. Vieran mis manos, ando toda rajuñada, porque pasa, son animales. Exacto. ¿Ya? Y muchos animales no están acostumbrados a la manipulación, menos de médicos veterinarios, por ejemplo, que los anden pinchando, que le estén abriendo la boca y todo eso. Entonces son reacciones normales dentro de todo. ¿Ya? Sobre todo de repente cuando hay estímulos del ser humano en intentar defenderse por el ladrido de un perro, que lo primero que uno hace es intentar agarrar una piedra o algo así, obviamente el animal lo va a ver también como un método de defensa, lanzarse a morder.
0: Exactamente.
1: Entonces ahí es donde se pide que haya tenencia responsable de parte de los tutores para que podamos llevar una comunidad tranquila, responsable, y aparte que haya un bienestar dentro de lo que es salud y lo que es la comunidad completa.
0: De todas maneras, y me quedo con lo último que tú acabas de decir, cuando yo tengo una mascota y la conozco, la quiero y la saco, yo sé que el perro no deja que nadie se acerque a mi lado. Incluso pasa también al interior de la casa, ¿cierto? Cuando, no sé, a lo mejor el perro está más acostumbrado con la dueña de casa y cuando viene el marido le va a querer hacer un cariño, como que el perro te mira así como con cara diciendo, a ver, ¿para dónde vas? Como que quiere atacar. No lo hace. Y eso pasa afuera. Entonces, como yo sé cómo actúa mi animal, tengo que tener cuidado afuera también.
1: Exactamente, suele suceder mucho, sobre todo, por ejemplo, ver el resguardo de la misma gente que va transitando por afuera de sus casas cuando tienen rejas donde el perrito puede sacar la cara hacia afuera, evitar eso, que vaya a morder, por ejemplo, que son súper sobreprotectores de su hogar, de su entorno. Intentar colocar algo donde los perritos no puedan sacar también la carita también es una parte importante, ¿ya? Para que no vaya a morder a nadie que ande por el exterior intentando defender su propio hogar, ¿ya? Nosotros sabemos que son súper sobreprotectores y dentro de todo eso, por lo mismo hemos estado colocando vacunas antirrábicas porque hemos visto una cantidad de mordeduras de animales a personas y queremos resguardar el tema de la rabia.
0: De todas maneras, ¿no? Francisca, recapitulemos entonces para ir cerrando ya el contacto, mi estimada.
1: Vamos a dejar, como trabajador municipal, queremos seguir impulsando este tipo de iniciativas para acercar todo lo que es la medicina preventiva con la comunidad y fomentar el cuidado responsable de las mascotas de compañía. Así que vamos a invitar a quienes no pudieron asistir a mantenerse atentos a las redes sociales o los canales oficiales de la municipalidad, donde nosotros vamos a estar informando sobre nuevos operativos de vacunación antirrábica y microchipeo, para que la gente se pueda acercar, ¿ya? De repente no puede ser solamente en un operativo, sino que pueden acercarse a la estación también a hacer la implantación de microchip y vacunación antirrábica. Invitar a la gente también, incitarle e informarle de que estos van de la mano, ¿ya? Se coloca vacuna antirrábica y se pone microchip al mismo tiempo, ¿ya? Porque son las dos obligatorias por el Seremi de Salud y la Subdere.
0: Correcto.
1: Ya, así que quien quiera venir, en el caso de que su perro ya tenga microchip y necesita la vacuna antirrábica, está a su disposición, siempre y cuando verificando que el microchip esté instalado y esté inscrito. ¿Ya? Así que dejamos a la comunidad completamente invitada a hacer uso de la estación. Estamos aquí para atenderlo de la mejor forma, con la más grande empatía y el mayor amor que puede existir para su mascota.
0: Correcto. Ahora alguna persona que no lo entienda, como dice Chuti, ¿por qué don Manuel tanta pregunta así como tan punzante a la profesional? Y la profesional también le responde y dice que sí. Bueno, es porque uno también ama las mascotas, porque no quiere de que alguien la patee, ¿cierto? Porque el perro se te viene encima. Y tener problemas, vuelvo a insistir, tenencia responsable, porque yo me hago responsable de lo que digo, colega. Muchas veces decimos, es que yo amo a mi perro para mí es mi todo. Bueno, si es así, lo encuentro toda la razón y felicito, pero responsabilidad. Así no voy a comparar a un humano con un animal, pero así como yo quiero a mi hijo y lo guío por el buen camino, así tengo que guiar también mi mascota, ¿no?
1: Exactamente. Esto, como siempre les he dicho, esto es una protección circular. ¿Ya? Si nosotros cuidamos a nuestros animales, vamos a estar cuidando la salud y el medio ambiente. Esto va todo de la mano. Si hay uno de los tres que se contamina, empezamos con problemas ambientales increíbles. Así que empecemos a protegernos. Como nosotros vamos a médico, ayudemos a los animales y ahí así mismo ayudamos al medio ambiente a que siempre vaya circulando de la mejor forma.
0: De todas maneras, mi chiquilla, mire, y para ir cerrando ya, porque me encanta conversar estos temas contigo, ¿se ha realizado fiscalización, se ha implementado la ordenanza municipal, Francisca? ¿Qué sabes tú de qué?
1: La ordenanza Las ordenanzas municipales siempre han estado activas y vigentes. Nosotros empezamos con charlas en la comunidad. Correcto. Tuvimos la oportunidad de pasar por distintas juntas de vecinos, ya haciendo charlas de tenencia responsable, hablando con la gente y las dificultades. Pero eso sí, queremos hacer un llamado a que cuando hayan casos de maltrato animal, estos puedan ser denunciados por canales oficiales, ¿ya? Debido a que si no hay denuncias oficiales, no podemos hacer mucho, porque muchas veces se levantan alertas que son falsas, ¿ya? Entonces, cuando son por canales oficiales, hay mayor investigación en los temas, ¿ya? Porque muchas veces se ha visto, y yo soy testigo de eso, de que termina el pololo con el otro pololo y lo demandó porque maltrató al perrito, siendo que siempre había sido una mentira. Entonces nosotros siempre vamos a necesitar evidencia y denuncias por canales oficiales.
0: Correcto. Me parece muy bien.
1: Ya, el asterisco 4242 es completamente anónimo.
0: Así es, correcto.
1: Francisca, ya, lo único que se necesita es la ubicación.
0: De todas maneras. Así que, Francisca, quiero agradecerte porque nos vamos rápidamente también ahora al municipio. Muchas gracias por este enlace y estaremos conversando a lo sucesivo.
1: A usted, que tenga muy buena tarde. Nos gracias. Vemos.
0: Chao, chao. Ahí está la profesional conversando con nosotros a esta hora, ¿verdad? Y nos vamos rápidamente entonces a tomar contacto. Ya le voy a comentar. Ahí está. Ya le voy a estar comentando también lo que es el informe del tiempo, que se nos viene bastante, bastante agua para esta semana. Y tomamos contacto de inmediato con el alcalde de la comuna, don Renán Cabezas. ¿Cómo está, alcalde? Buenas tardes.
2: Buenas tardes, don Manuel. Saludarle a ustedes, a toda la gente que está escuchando aquí la radio, acá en nuestra comuna. Saludarlo y sobre todo, todos preocupados por este frente mal tiempo que ya se avecina.
0: Oiga, no quiero ser pájaro de mal agüero, pero usted ya lo sabe, ya bastante, bastante agua se está pronosticando para esta semana. Incluso ya debería partir mañana, pero específicamente el día jueves, mucha agua.
2: Sí, miércoles más de 100 milímetros, día jueves 65, tuvimos una reunión en la mañana para ver este tema también y sobre todo preocupados por esta energía, de este frente mal tiempo y por otro lado preocupados por nuestro aniversario. Jueves 16 estamos conmemorando un aniversario más de nuestra comuna, 173 años, por lo cual es importante, Manuel, tomé una decisión también en la mañana. Uh-huh. Se suspende el desfile, no así el acto. Perfecto. A las 9:30 se mantiene la misa en nuestra parroquia frente a la Plaza de Armas. Uh-huh. Y a las 11 de la mañana el acto que estaba pensado hacerse en la plaza se va a hacer en el gimnasio municipal. Tenemos una capacidad para 700 personas que ahora van a poder estar sentadas, vamos a habilitar todo como corresponde, por lo cual vamos a realizar el acto cívico en el gimnasio municipal. Vamos a través de los establecimientos educacionales, va a llegar la información hoy día para que los apoderados sepan. Iban 8 colegios a desfilar, esos 8 colegios van a ser presentes con delegaciones más pequeñas y para que la comunidad sepa que el acto se va a realizar el 16 de julio a las 11 de la mañana, con la única diferencia que no vamos a salir a desfilar, sino que vamos a realizar todo el evento en el gimnasio. Perfecto. Y además va a haber una atención, como estaba planificada, de para todos los asistentes. Esa atención se va a entregar en la escuela Elisa Mota una vez que se acabe el acto, con lo cual a los vecinos y vecinas que nos acompañen el día jueves a las 11 de la mañana en el gimnasio van a poder trasladarse a la escuela Elisa Mota para hacer entrega de esta empanada que se entrega en el marco de esta conmemoración de este nuevo aniversario de nuestra comuna.
0: Correcto, me parece muy bien, alcalde. ¿Y qué va a pasar con el izamiento al pabellón frente al edificio consistorial como todos los años?
2: Eso se realiza con o sin lluvia a las 8 de la mañana, porque la verdad que como no viene mucha gente, uh-huh, más de autoridades, de funcionarios y funcionarias, eso se mantiene a las 8 de la mañana acá en el frontis de la municipalidad.
0: Perfecto, pues, alcalde. O sea, un 16 de julio bien, bien mojado, la verdad, pero ya se tomaron los resguardos, la autoridad ya, cierto, ha decretado que el desfile se suspende, pero no así el acto central y como también la acción de gracia, ¿verdad?, que es la misa en honor a estos 173 años de nuestra comuna, alcalde.
2: Sí, lo importante es que la gente que quiera acompañarnos puede venir a las 11 de la mañana, estamos haciendo todos los arreglos también. Ustedes saben que el gimnasio tiene bastante años, tenemos un par de goteras, bien temas que estamos viendo ahora, resolviendo el día de hoy, para no tener inconvenientes, por lo cual una buena noticia también de que vamos a mantener este acto cívico el día jueves a las 11 de la mañana, toda la comunidad cordialmente invitada a participar, y después una atención que vamos a realizar en la escuela Elisa Motos.
0: Perfecto, pues alcalde, hemos quedado informado entonces de esta noticia, que ya la veíamos venir, pero obviamente queríamos también ser muy responsables y que fuera la primera autoridad quien entregara, cierto, esta información, valga la redundancia, alcalde.
2: Don Manuel, no se preocupe, la idea es poder que la comunidad esté informada y que sepan también con tiempo de cuál va a ser la programación, sobre todo los papás, por los niños que van a desfilar, están preocupados, ahí está la información formal. El acto se mantiene, por lo cual la invitación está hecha igual para que nos acompañe para el día del acto.
0: Perfecto. ¿Algo más, alcalde, que quiera comentarnos?
2: Informarlo del viernes. No sé si conversamos el viernes, no conversamos el viernes final.
0: La notaría, el anuncio,
2: una buena noticia para nuestros vecinos y vecinas. Después de meses de gestiones, logramos que el ministro de Justicia priorizara la comuna del Carmen, envió un oficio ya a la Corte para poder evaluar esta posibilidad, para poder concretar, si Dios quiere, de aquí a diciembre, una notaría en nuestra comuna que nos va a ayudar no solamente a la gente del Carmen, sino también a los vecinos de otras comunas que también se van a ver beneficiados.
0: De todas maneras, y eso va a ayudarnos bastante, pues ya no hay que ir a Yungay, no hay que ir a Bulnes, no hay que ir a Chillán, alcalde, sino que estaría aquí en nuestra propia comuna, y se ven beneficiados los amigos de Pemuco y también de la comuna de San Ignacio.
2: Así es, una tremenda noticia, un muy buen anuncio, la verdad que viene un poco a dignificar y hacerse cargo de una solicitud de hace mucho tiempo que esperamos que se concrete aquí a diciembre y tener buenas noticias para nuestros vecinos. El día sábado estuve en San José conversando esta noticia con los vecinos y ahí sacábamos las cuentas que no solamente el tema del tiempo que se perdía en trasladarse Yungay a

0: Ojalá Dios quiera que esto resulte de la mejor manera posible. Renán Cabeza, alcalde de nuestra comuna, hincándole, como se dice en buen chileno, el diente para que la notaría pueda estar acá en nuestra comuna. Así que de aquí a fin de año esperamos tener novedades, alcalde. Agradecerle este enlace con nosotros.
1: Muchas gracias, don Manuel. Saludos a toda la gente que está escuchando la radio y a cuidarnos de este frente mal tiempo. La verdad que lo más complicado es la cantidad de agua en pocas horas, sí. Por lo cual el llamado es hacer la limpieza de las canaletas, hagamos la limpieza de nuestros caminos rurales, hagámonos cargo de los frontes de nuestras casas para evitar cualquier situación de emergencia.
0: Esa es la idea, alcalde. Así que muchas gracias. Vamos a estar muy atentos ahí también, ¿ah?
1: Gracias.
0: Chao, chao. Ahí estaba conversando con nosotros el alcalde. Yo ya le decía, ¿verdad?, que íbamos a revisar el informe del tiempo. Y a propósito, ¿cierto?, de lo que decía el alcalde, se suspende el desfile y el día viernes también es interferiado para la escuela acá en nuestra comuna. Así que llegan hasta el día 15 nomás los chicos ahí, los educando en los establecimientos educacionales, entendiendo que el día 16 es feriado y por ende está el interferiado educacional. Ya estarían volviendo el día 20. El informe del tiempo para hoy, cierto, 15 grados la máxima. A esta hora tenemos 14 grados y la mínima fue tan solo de 4 grados. Para mañana se esperan, según meteorología, 90% de probabilidades de lluvia con 14 milímetros. Para el día miércoles ya tendríamos 90% con 87 milímetros y 44 para el día jueves 16 de julio. Me quedo con la última información antes de retirarnos. Escuchamos ahí a Jacqueline Rodríguez, encargada, por supuesto, ahí también de la oficina del Dideco, ¿eh?
2: Buenos días, vecinos y vecinas de la comuna de El Carmen. Les habla Jacqueline Rodríguez, encargada de la Oficina de Subsidios de la Municipalidad. Es más que nada reforzar en este contacto la atención de oficina de Chile Atiende, que corresponde a los días miércoles y viernes, desde las 9 a 13.30 horas, donde hay una diferencia de atención en el día miércoles porque viene la colega, la profesional asistente social de del IPS, donde él o ella puede realizar trámites de saldo insoluto, que esto corresponde a los pensionados fallecidos que quedan con pagos pendientes y o la autorización de la cuota de la asignación por muerte. También está ese día con asistente social el día miércoles la autorización de poderes de las pensiones del IPS, que es la PGU, la Pensión Básica Solidaria de Invalidez, y las pensiones del sistema antiguo, del Seguro Social. También comentarles a los beneficiarios del subsidio único familiar que también se están haciendo las revisiones para todos aquellos que cumplen el plazo legal en agosto, que se revisa un mes antes, que estamos ya ingresando desde hoy, lunes 13, hasta el día 25 de cada mes. También comentarles que tenemos citados también a usuarios del subsidio de agua potable, que tienen que venir a renovar su beneficio en horas de atención de las 8 a las 15.30 horas dentro de esta semana. Eso, vecinos, cualquier cosa, me pueden llamar al número de teléfono de mi oficina, al 422-50-3370, en caso de que tengan alguna duda o consulta. Que estén muy bien, muy buenas tardes.
0: Y con esta información nos retiramos y será hasta mañana, si Dios así lo permite. Muchas gracias, buenas tardes.
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1: Son las 12 y 33 minutos.
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3: Catalina te indica la hora. 12 horas 41 minutos.
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14: Santa. Zona central del país se prepara para recibir intenso sistema frontal con río atmosférico. Regiones de Coquimbo y Valparaíso serían las más afectadas. Encuesta Academ. Evaluación negativa de la economía en los hogares llega a su peor nivel desde 2014. Ejecutivo prepara informe al Instituto Nacional de Derechos Humanos. Oposición critica eventual debilitamiento institucional.
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14: Hola, ¿cómo están? Muy buenas tardes. Les saluda María Luisa Carrión, conductora de CNN Chile. Y desde la redacción les doy la bienvenida a esta nueva edición de Noticias junto a Radios Regionales, en la que repasaremos todas las informaciones más importantes de las regiones de nuestro país. Partimos contándoles que la zona central del país se prepara para recibir un intenso sistema frontal. Se espera que durante las próximas horas un anticiclón permita al menos 5 días de lluvias con hasta 200 milímetros de agua en diversos sectores. Auri Morales nos cuenta más en el siguiente informe.
16: El país se prepara para un sistema frontal que afectará mayoritariamente la zona central del país. El evento comenzará a sentirse durante la noche de este martes en las regiones de la Araucanía y Los Ríos, para luego avanzar a la zona central desde Biobío hasta Atacama. En las regiones de Coquimbo y Valparaíso es donde se enfocará la preocupación. Esta última cuenta con 6 avisos. Los días de mayor precipitación serán el jueves 16 y viernes 17 con 120 a 300 milímetros de agua caída. Las zonas más afectadas serán Olmué, Quillota, Concón y San Felipe. En Coquimbo, en tanto, las localidades más expuestas serán Combarbalá, Illapel y Los Vilos, con precipitaciones entre 145 y 295 milímetros de agua caída en la región de Coquimbo. Sobre esto habla la directora nacional de SENAPRED, Alicia Cebrián.
17: Según meteorología, dependiendo de la zona, los periodos más intensos de precipitaciones se registrarían entre la madrugada del miércoles 15 de julio en la zona centro-sur y desde la noche del jueves 16 en la zona centro-norte y central. Esta información está en permanente proceso de actualización. Hoy es el momento de estar preparados. Solicitamos a las personas revisar sus viviendas, limpiar canaletas y desagües, eliminar ramas de árboles cercanos que pudiesen caer sobre las viviendas, mantener acequias y vías de evacuación de aguas lluvias libres de desechos y desperdicios y tener a mano sus mochilas de emergencia.
16: La recomendación de las autoridades es tomar en consideración los consejos de especialistas y seguir los canales oficiales de información. ¿A qué se deberá la intensidad del sistema frontal? Bueno, principalmente a que viene acompañado de un río atmosférico categoría 5, lo que ya es considerado excepcional por especialistas. Transporta enormes cantidades de humedad y puede favorecer lluvias intensas y prolongadas con impactos potencialmente importantes. La llegada de esta humedad, combinada con el ascenso del aire frente a las costas y la cordillera, podría intensificar las precipitaciones, particularmente en sectores costeros, valles cercanos al litoral.
15: ¿Qué pasa a Santiago? No le pasa a Chile. ¿Qué pasa en Pozo Almonte?
14: Carabineros decomisó más de 1.000 litros de alcohol y detuvo a 21 personas en diversas fiscalizaciones con el fin de dar cumplimiento al decreto de zona seca establecida en la localidad.
15: San Antonio.
14: Existen alrededor de 15.000 personas de grupos de riesgo rezagadas en la comuna con su esquema de vacunación incompleto. Las autoridades de salud informaron que aplicarán la vacuna contra la influenza todos los miércoles en el mall local para aumentar la cobertura.
15: Copiapó.
14: Una polémica se generó en la comuna tras la viralización y denuncia de un supuesto fotomontaje en el que se habría editado digitalmente la imagen del alcalde Honorio Chicardini para simular su presencia en una actividad oficial en terreno.
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14: Les contamos ahora que la última encuesta Plaza Pública Academ reveló que la evaluación negativa de la situación económica personal y familiar escaló al 56%. Esta cifra representa el nivel más alto de pesimismo financiero registrado en el país, escuche bien, desde marzo de 2014. El informe es de Ornella Amellado.
18: La percepción de los chilenos respecto a su realidad financiera doméstica ha sufrido un notable deterioro. Según los datos más recientes de la encuesta Plaza Pública Academ, el pesimismo sobre la economía en los hogares ha mostrado un repunte significativo en las últimas mediciones. El estudio revela que un 56% de los encuestados califica la situación económica personal y familiar actual como mala o muy mala. Este indicador refleja la creciente presión que sienten las familias ante el costo de la vida y el escenario laboral actual. Guillermo Bustamante, analista político y académico de la Facultad de Comunicación de la Universidad de los Andes, explica sobre los resultados.
19: La última plaza pública de Academia expone una realidad que no veíamos desde 2014. La situación económica y familiar es la principal preocupación de los chilenos. Esto implica que la percepción de la macroeconomía y del empleo, así también como del consumo, se han afectado, llevando a la baja las percepciones ciudadanas de los ministros sectoriales. Esto nuevamente deja al gobierno en una posición incómoda porque debe hacer frente a negociaciones políticas sin tener una base ciudadana de apoyo.
18: Esto representa el nivel de evaluación negativa más alto registrado desde marzo de 2014, encendiendo las alarmas y haciendo un llamado al gobierno al consolidar una tendencia de descontento que no se veía en más de una década. Por el contrario, las expectativas de mejora a corto plazo se mantienen contraídas, reflejando el clima de incertidumbre generalizada que cruza el país. Los resultados de CADEM evidencian que el bolsillo de los ciudadanos sigue siendo el flanco más sensible en la opinión pública.
14: Seguimos avanzando y les contamos que el comité policial de este lunes, el ministro de Seguridad Martín Arrau, destacó una caída del 16% de los robos con violencia en 2026. Además, alertó sobre fallas de seguridad en San Antonio. De esto nos cuenta más Carlos Maturana en el siguiente informe.
20: Durante la mañana de este lunes se llevó a cabo un nuevo comité policial encabezado por el ministro de Seguridad Martín Arrau. En la instancia se dio a conocer que los robos con violencia e intimidación han disminuido un 16% a nivel nacional lo que va de 2026. El ministro de Seguridad destacó que la victimización bajó y la percepción, coincidiendo en las cifras de delito entregadas durante los últimos meses, señalando también que aún queda un largo camino por recorrer.
21: Sí destacar que la victimización por delitos violentos baja un 7.9% y la percepción también cae un 4.8%, es decir, coincide con las cifras de delitos que damos todos los meses. Hay una baja en los delitos, en las denuncias y también en las percepciones de victimización. Sin duda, y repito, nos queda un largo camino por delante, pero vamos avanzando a paso firme en los diferentes indicadores relativos efectivamente con la seguridad.
20: El balance también sirvió para que el ministro advirtiera sobre el complejo escenario en San Antonio tras sus recientes visitas fiscalizadoras, alertando sobre el grave hacinamiento y deterioro de la infraestructura en la cárcel local, así como el nulo funcionamiento de los escáneres en el puerto de la ciudad, un punto estratégico ante el avance del crimen organizado. Finalmente, en el plano legislativo, el Ejecutivo adelantó que esta semana se aumentará la urgencia al proyecto que regula el uso de la fuerza y al que extiende la legítima defensa privilegiada para policías de franco. Asimismo, respaldó la iniciativa que busca ampliar de 5 a 180 días el plazo de retención para extranjeros en situación irregular.
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14: El Ejecutivo se prepara para presentar un proyecto de ley de reforma al Instituto Nacional de Derechos Humanos. La idea genera debate en el Congreso. La oposición cuestiona el potencial debilitamiento institucional que representa la idea. Javier Vera con el informe.
22: El Ejecutivo trabaja en una reforma al Instituto Nacional de Derechos Humanos y mantiene sin definición el uso de indultos presidenciales, dos temas que marcaron la campaña de José Antonio Kast y hoy siguen generando debate político. El Ejecutivo confirmó que elabora un anteproyecto de ley, aunque por ahora no existen plazos definidos para su presentación. El diputado Jotuiti Teao manifestó que una reforma de la institución es necesaria.
23: Por eso que queremos abrir este debate y le queremos dar urgencia a la reforma del Instituto Nacional de Derechos Humanos, principalmente porque queremos que su conformación sea equilibrada, que sea plural, que sea independiente, que sea parcial. Necesitamos que una institución que resguarda derechos internacionales para todos los ciudadanos tenga esa connotación. No puede ser que el patrimonio del cuidado de los derechos humanos sea tomado con una sola mirada.
22: La iniciativa ha generado distintas reacciones. Desde la oposición advirtieron que una modernización no debe transformarse en un intento por debilitar la institución. En paralelo, el gobierno continúa sin anunciar el uso de indultos presidenciales, otra de las promesas realizadas durante la campaña. Desde el oficialismo sostienen que esta facultad se ejercerá solo cuando corresponda, mientras que sectores de la oposición atribuyen la cautela del Ejecutivo a la búsqueda de evitar nuevas tensiones políticas en medio de la discusión de la mega reforma.
14: Dejamos hasta acá este resumen informativo. Nosotros nos volvemos a encontrar en un rato más con más información, más detalles, más noticias. Así que no se separe de nuestra transmisión. Que tenga una muy buena tarde.
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0: Catalina te indica la hora. 13 horas, 7 minutos.

Ángel de Amaya Montero en solitario. Quiero ser, de su disco Amaya Montero. El estreno hoy aquí en los 40 principales. ¡Dinos!

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3: Catalina te indica la hora. 14 horas, 5 minutos.
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0: Catalina te indica la hora. 14 horas 32 minutos.
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3: Zona central del país se prepara para recibir intenso sistema frontal con río atmosférico. Regiones de Coquimbo y Valparaíso serían las más afectadas. Encuesta Academ. Evaluación negativa de la economía de los hogares llega a su peor nivel desde 2014. Ejecutivo prepara informe al Instituto Nacional de Derechos Humanos. Oposición critica eventual debilitamiento institucional.
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3: Hola, ¿cómo están? Muy buenas tardes. Les saluda María Luisa Carrión, conductora de CNN Chile. Y desde la redacción les doy la bienvenida a esta nueva edición de Noticias junto a Radios Regionales, en la que repasaremos todas las informaciones más importantes de las regiones de nuestro país. Partimos contándoles que la zona central del país se prepara para recibir un intenso sistema frontal. Se espera que durante las próximas horas un anticiclón permita al menos 5 días de lluvias con hasta 200 milímetros de agua en diversos sectores. Aurí Morales nos cuenta más en el siguiente informe.
4: El país se prepara para un sistema frontal que afectará mayoritariamente la zona central del país. El evento comenzará a sentirse durante la noche de este martes en las regiones de la Araucanía y Los Ríos, para luego avanzar a la zona central desde Biobío hasta Atacama. En las regiones de Coquimbo y Valparaíso es donde se enfocará la preocupación. Esta última cuenta con 6 avisos. Los días de mayor precipitación serán el jueves 16 y viernes 17 con 120 a 300 milímetros de agua caída. Las zonas más afectadas serán Olmué, Quillota, Concón y San Felipe. En Coquimbo, en tanto, las localidades más expuestas serán Combarbalá, Illapel y Los Vilos, con precipitaciones entre 145 y 295 milímetros de agua caída en la región de Coquimbo. Sobre esto habla la directora nacional de SENAPRED, Alicia Cebrián.
5: Según meteorología, dependiendo de la zona, los periodos más intensos de precipitaciones se registrarían entre la madrugada del miércoles 15 de julio en la zona centro-sur y desde la noche del jueves 16 en la zona centro-norte y central. Esta información está en permanente proceso de actualización. Hoy es el momento de estar preparados. Solicitamos a las personas revisar sus viviendas, limpiar canaletas y desagües, eliminar ramas de árboles cercanos que pudiesen caer sobre las viviendas, mantener acequias y vías de evacuación de aguas lluvias libres de desechos y desperdicios y tener a mano sus mochilas de emergencia.
4: La recomendación de las autoridades es tomar en consideración los consejos de especialistas y seguir los canales oficiales de información. ¿A qué se deberá la intensidad del sistema frontal? Bueno, principalmente a que viene acompañado de un río atmosférico categoría 5, lo que ya es considerado excepcional por especialistas. Transporta enormes cantidades de humedad y puede favorecer lluvias intensas y prolongadas con impactos potencialmente importantes. La llegada de esta humedad, combinada con el ascenso del aire frente a las costas y la cordillera, podría intensificar las precipitaciones, particularmente en sectores costeros, valles cercanos al litoral.
2: Lo que le pasa a Santiago

0: no le pasa a Chile. ¿Qué pasa en Pozo Almonte?
1: Carabineros decomisó más de 1,000 litros de alcohol y detuvo a 21 personas en diversas fiscalizaciones con el fin de dar cumplimiento al decreto de zona seca establecida en la localidad.
0: San Antonio.
1: Existen alrededor de 15,000 personas de grupos de riesgo rezagadas en la comuna con su esquema de vacunación incompleto. Las autoridades de salud informaron que aplicarán la vacuna contra la influenza todos los miércoles en el mall local para aumentar la cobertura.
0: Copiapó.
1: Una polémica se generó en la comuna tras la viralización y denuncia de un supuesto fotomontaje en el que se habría editado digitalmente la imagen del alcalde Honorio Chicardini para simular su presencia en una actividad oficial en terreno.
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1: Les contamos ahora que la última encuesta Plaza Pública Cadem reveló que la evaluación negativa de la situación económica personal y familiar escaló al 56%. Esta cifra representa el nivel más alto de pesimismo financiero registrado en el país, escuche bien, desde marzo de 2014. El informe es de Ornella Mellado.
2: La percepción de los chilenos respecto a su realidad financiera doméstica ha sufrido un notable deterioro. Según los datos más recientes de la encuesta Plaza Pública Cadem, el pesimismo sobre la economía en los hogares ha mostrado un repunte significativo en las últimas mediciones. El estudio revela que un 56% de los encuestados califica la situación económica personal y familiar actual como mala o muy mala. Este indicador refleja la creciente presión que sienten las familias ante el costo de la vida y el escenario laboral actual. Guillermo Bustamante, analista político y académico de la Facultad de Comunicación de la Universidad de los Andes, explica sobre los resultados.
3: La última Plaza Pública de Cadem expone una realidad que no veíamos desde 2014. La situación económica y familiar es la principal preocupación de los chilenos. Esto implica que la percepción de la macroeconomía y del empleo, así también como del consumo, se vean afectados, llevando a la baja las percepciones ciudadanas de los ministros sectoriales. Esto nuevamente deja al gobierno en una posición incómoda porque debe hacer frente a negociaciones políticas sin tener una base ciudadana de apoyo.
2: Esto representa el nivel de evaluación negativa más alto registrado desde marzo de 2014, encendiendo las alarmas y haciendo un llamado al gobierno al consolidar una tendencia de descontento que no se veía en más de una década. Por el contrario, las expectativas de mejora a corto plazo se mantienen contraídas, reflejando el clima de incertidumbre generalizada que cruza el país. Los resultados de Cadem evidencian que el bolsillo de los ciudadanos sigue siendo el flanco más sensible en la opinión pública.
1: Seguimos avanzando y les contamos que el comité policial de este lunes, el ministro de Seguridad Martín Arrau, destacó una caída del 16% de los robos con violencia en 2026. Además, alertó sobre fallas de seguridad en San Antonio. De esto nos cuenta más Carlos Maturana en el siguiente informe.
4: Durante la mañana de este lunes se llevó a cabo un nuevo comité policial encabezado por el ministro de Seguridad Martín Arrau. En la instancia se dio a conocer que los robos con violencia e intimidación han disminuido un 16% a nivel nacional lo que va de 2026. El ministro de Seguridad destacó que la victimización bajó y la percepción, coincidiendo en las cifras de delito entregadas durante los últimos meses, señalando también que aún queda un largo camino por recorrer.
5: Sí destacar que la victimización por delitos violentos baja un 7.9% y la percepción también cae un 4.8%, es decir, coincide con las cifras de delitos que damos todos los meses. Hay una baja en los delitos, en las denuncias y también en las percepciones de victimización. Sin duda, y repito, nos queda un largo camino por delante, pero vamos avanzando a paso firme en los diferentes indicadores relativos efectivamente con la seguridad.
4: El balance también sirvió para que el ministro advirtiera sobre el complejo escenario en San Antonio tras sus recientes visitas fiscalizadoras, alertando sobre el grave hacinamiento y deterioro de la infraestructura en la cárcel local, así como el nulo funcionamiento de los escáneres en el puerto de la ciudad, un punto estratégico ante el avance del crimen organizado. Finalmente, en el plano legislativo, el Ejecutivo adelantó que esta semana se aumentará la urgencia al proyecto que regula el uso de la fuerza y al que extiende la legítima defensa privilegiada para policías de franco. Asimismo, respaldó la iniciativa que busca ampliar de 5 a 180 días el plazo de retención para extranjeros en situación irregular.
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1: El Ejecutivo se prepara para presentar un proyecto de ley de reforma al Instituto Nacional de Derechos Humanos. La idea genera debate en el Congreso. La oposición cuestiona el potencial debilitamiento institucional que representa la idea. Javier Vera con el informe.
6: El Ejecutivo trabaja en una reforma al Instituto Nacional de Derechos Humanos y mantiene sin definición el uso de indultos presidenciales. Dos temas que marcaron la campaña de José Antonio Kast y hoy siguen generando debate político. El Ejecutivo confirmó que elabora un anteproyecto de ley, aunque por ahora no existen plazos definidos para su presentación. El diputado Jotuiti Teao manifestó que una reforma de la institución es necesaria.
7: Por eso que queremos abrir este debate y le queremos dar urgencia a la reforma del Instituto Nacional de Derechos Humanos, principalmente porque queremos que su conformación sea equilibrada, que sea plural, que sea independiente, que sea parcial. Necesitamos que una institución que resguarda derechos internacionales para todos los ciudadanos tenga esa connotación. No puede ser que el patrimonio del cuidado de los derechos humanos sea tomado con una sola mirada.
6: La iniciativa ha generado distintas reacciones. Desde la oposición advirtieron que una modernización no debe transformarse en un intento por debilitar la institución. En paralelo, el gobierno continúa sin anunciar el uso de indultos presidenciales, otra de las promesas realizadas durante la campaña. Desde el oficialismo sostienen que esta facultad se ejercerá solo cuando corresponda, mientras que sectores de la oposición atribuyen la cautela del Ejecutivo a la búsqueda de evitar nuevas tensiones políticas en medio de la discusión de la mega reforma.
1: Dejamos hasta acá este resumen informativo. Nosotros nos volvemos a encontrar en un rato más con más información, más detalles, más noticias. Así que no se separe de nuestra transmisión. Que tenga una muy buena tarde.
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0: Catalina te indica la hora. 15 horas, 5 minutos.
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1: Catalina te indica la hora. 15 horas 37 minutos.
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1: Catalina te indica la hora. 15 horas 38 minutos.
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Dos, tres, ahora. Dos, tres, cuatro, uno, dos, tres. Ahí estamos, compartiendo la tarde, la 106.3, tu radio Catalina FM. Desde el Carmen para toda la gran y pujante región del Ñuble, ¿eh? Exactamente. En septiembre que cumplimos 8 años. 8 años de ser región. ¿Qué le parece? ¿Eh? En el mes de septiembre cumplimos 8 años de ser región. Esta gran y flamante y pujante región del Ñuble, por supuesto. ¿Eh? Así que ahí estamos con todo el punch, con toda la gana, con todo el power para esta gran y hermosa tarde que tenemos acá en la 106.3, tu radio Catalina FM. ¡Ojale! Ya, oye, ¿qué va a pasar? ¿Va a llover o no va a llover? Yo tengo la esperanza de que no llueva. Sin embargo, me niegan esa esperanza. Me la quieren negar. Oye, supone que hoy día la tarde ya, o mañana, ya martes, debiéramos tener agua por la tarde. Y se largaría el agua hasta Dios sabe cuándo, porque veo más agua que otro poco. Y después que no llovió en junio, viene a llover ahora en julio, a la que le dije. Ya, no hay que hacer. Así nomás la vida, chicos. ¿Qué le vamos a hacer? Yo insisto y mantengo de pie la esperanza, dijo el otro. Yo tengo esperanza todavía. Sí, yo tengo esperanza. No, que la esperanza no se pierde nunca, no. Anda media perdida la esperanza. Pero yo sigo teniendo esperanzas. Claro, en 2 días tenemos lluvia como loco, eso yo se lo digo al tiro. Tenemos lluvia que comienza mañana, de hecho debe haber comenzado ya. Mañana. Voy a ver otro mapa. Yo insisto que tengo mis dudas, ¿eh? Yo tengo mis dudas, mis razonables dudas. Pero bueno, ¿quién soy yo contra una persona que hace un pronóstico, que ha estudiado en la universidad? Dijo el otro, yo no he estudiado nada. Ya, así que ahí está la cosa. Vamos con la música en esta gran tarde en la 106.3. Vamos nomás, pongamos a la lluvia, buen ánimo nomás. Oye, esta es platita que va a caer, ¿no es cierto?, para todos nuestros sembrados.

Era la del estribillo nomás, pero parece que se les pasó harto, hermano. Ahí están los supercharros. Oye, que esto parece mucho que son de Pemuco. Oye, me suenan los supercharros de Pemuco. Sí, pues están siempre en la fiesta de la Pemucana. Ahí en la fiesta Pemucana, sí. Muy buena fiesta por lo demás. Toda una semana solo para puro goce y disfrute. Ahí estamos compartiendo esta gran tarde, oiga, a través de la 106.3, tu radio Catalina FM, desde el Carmen para toda la gran y pujante región del Ñuble, por supuesto. A esta hora de la tarde. Y nos vamos a ir rápidamente con la primera parte del horóscopo del día de hoy. Hoy dijo el cochinito, hoy 13, oye. Que ya día lunes, ¿qué querés que te diga? Ah, por eso que está Zarzal abriendo el tema. Ya, Santa Teresita de los Andes hoy día, bueno, sí, para toda la gente que va a los Andes, mucha gente que es devota, ¿no es cierto? Santa Teresita va, yo también he ido algún día. Uno va temprano y se llega temprano, eso de las 7, un poquito antes la idea, y uno va a misa ahí con las monjitas, ¿eh? Uno puede ir a misa a las monjitas ahí arriba, pero hay que llegar temprano, antes de las 7 hay que llegar. Pues. Y uno se va derechito allá al santuario arriba, donde está la monjita, y ahí uno tiene misa con ella igual, ahí hay un sacerdote que le hace misa y todo el tema. Todos los días en la mañana ahí tempranito. ¿Qué querés que te diga? Nada más, nada más. Ahí estamos, ¿eh? Eso es. Nos vamos con Aries de inmediato. Trabajo y negocios. Circunstancias imprevistas favorecerán el avance de trabajos o proyectos, Aries. En el amor, el exceso de vida social provocará cuestionamientos para dialogar en pareja. Ahí está, Aries, entonces, el exceso de vida social provocará cuestionamientos para dialogar en pareja. Ahí está, Aries número uno, el inicio, el comienzo, toda la energía. Tauro, nos vamos con Tauro, la Tierra, por supuesto, aquí está Venus. Gente influyente o su entorno destacará su trabajo por las mejoras producidas, ¿eh? Ya sabes, gente influyente o su entorno destacará su trabajo por las mejoras producidas, Tauro. Y en el amor, hacer críticas será un desatino en la pareja. Mejor quedarse callado, será escuchar y dialogar, Tauro. Ya sabes, entonces, Tauro, usted que le gusta la buena mesa, la buena vida, el dinero, majito, será un desatino en la pareja, mejor escuchar y dialogar. No vaya a hacer una crítica, no vaya a hablar. Mire, calladito se ve más lindo, calladita se ve más linda. Vamos con Géminis, signo de aire, por supuesto, el aire, el Mercurio es el planeta regente, la rapidez, la astucia de la mente. Alguien generará obstáculos para que su trabajo o proyecto no avance, Géminis. Ya sabe, alguien va a generar obstáculos para que su trabajo o proyecto no avance, así que ojo, charque ahí. Y en el amor, su realidad cambiará cuando la persona que le desvela se acerque a charlar. Romance, Géminis, para usted, ya sabe. Su realidad cambiará cuando la persona que le desvela se acerque a charlar. Ahí hay romance, Géminis. Y vámonos con Cáncer, el signo de la luna, del agua, por supuesto, del fluir. École, de los... ¿cuánto se llama? De los antecesores. Esta es la casa de la madre también por excelencia. Resolverá una complicación de modo magistral a los elogios. Llegarán éxito. Ya sabe, resolverá una complicación de modo magistral y los elogios llegarán éxito en la vida. Y en el amor, alguien será ambiguo para definir una respuesta que está bien clara y no lo espera, Cáncer. Ya sabe, entonces, alguien será ambiguo para definir una respuesta que está bien clara y no lo va a... Ah, y no lo esperará. Ahí está, entonces, ya. Claro, que Cáncer no le gustan las cuestiones así como vienen entre Tongo y los Vilos. Así que, o se decide o no, nomás. Cortita la cuestión, ¿no?

Ahí está ese tremendo tema. Oye, deja que salga la luna sonando acá en la 106.3. La rancherita del fondo, oiga, excelente y tremenda voz ella, por supuesto. La rancherita del fondo. Vamos con Leo de inmediato. Trabajo y negocios. Desacuerdos en estrategias podría derivar en la toma de decisiones erróneas, Leo. Y en el amor surgirá un romance con la persona menos imaginada y su mundo se va a iluminar, Leo. Ahí está Leo, puro sol nomás, pues, y brillo. Vámonos con Virgo. Trabajo y negocios. Las tareas de cierta rigidez serán abandonadas y comenzará algo nuevo. En el amor tomará como exigencia de su pareja simples comentarios. Su reacción es exagerada, Virgo, para usted. La casa número 6, el trabajo, la salud, oiga. La, no sé si la paciencia también. Pero ahí está, ¿no es cierto?, todo lo que es la casa 6. El trabajo, el cuerpo, el servicio, la salud. Eso es, ¿ah? También el orden, por el análisis, el detalle, si son, si es Virgo, pues si es tierra, servicio, discernimiento, claridad, total. ¿Ah? Todos los signos de tierra son muy parecidos en eso. Por algo son tierra, aterrizados. Libra, trabajo y negocios, planteos del entorno demorarán los trabajos, pero hallará la solución. Ya sabe, planteo del entorno demorarán los trabajos, pero hallará la solución. En el amor, su encanto en los encuentros se sentirá irresistible y alguien se va a acercar. Ya sabe, su encanto en los encuentros se sentirá irresistible y alguien se le acercará a usted. Libra entonces la casa 7, la relación, la armonía, la estética, la justicia. Venus. Venus ahí está presente entonces en la casa 7, también el espejo del yo, la pareja. Ahí está, si me caso, no me caso, si lo leo, no lo leo. Ya está, vamos a la casa 8. Aquí está Escorpión con Plutón, por supuesto, la intimidad, la muerte, la transformación, los recursos compartidos. Ahí está Escorpión. Aquí está la muerte. Su respuesta ante las dificultades generará cooperación y habrá logros, sí, ¿eh? Ya sabe, su respuesta ante las dificultades generará cooperación y habrá logros. En el amor se darán circunstancias para que un nuevo romance comience a insinuarse, Escorpión. Y ahí está la segunda parte del horóscopo a esta hora.

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2: Catalina te indica la hora. 16 horas, 41 minutos.

Ahí estamos compartiendo y en esta gran tarde, por supuesto, de la 106.3, tu Radio Catalina FM. Y nos vamos ya con la última parte de este gran horóscopo. École el horóscopo. Ahí está, Sagitario, Artiro, ahí. Por supuesto, signo de fuego, casa número 9. La búsqueda, la expansión, la filosofía, los viajes, la fe, el estudio superior, todo eso. Aquí está Sagitario. Una situación difícil dará un vuelco y las cosas van a mejorar. Ya sabes, Sagitario, una situación difícil dará un vuelco y las cosas van a mejorar. En el amor, una discusión en la pareja podría sacar a la luz temas complicados de afrontar. Ya sabes, una discusión con la pareja ahí podría sacar a la luz temas complicados de afrontar. Así que mejor calle que el loro comiendo nueces, Sagitario. Capricornio, trabajo y negocio. Surgirán errores, pero no pierde tiempo en debates y los arreglará, Capricornio. Aquí está la casa del padre, la casa número 10. Por supuesto, la responsabilidad, la estructura, la ambición, los límites, Capricornio. Entonces, surgirán errores, pero no pierde tiempo en debates y los va a arreglar. En el amor, logrará que la relación se equilibre y se aclararán dudas sin discutir ni enojarse. Ya lo sabe, Capricornio. Logrará que la relación se equilibre y se aclararán dudas sin discutir ni enojarse, Capricornio. Ya lo sabe. Ahí está la casa del padre. 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Y en el amor, su encanto se verá irresistible y persona que le gusta, lo percibirá. 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Piscis, las reparaciones en áreas de interés serán propicias. Llega nueva etapa. En el amor, iniciativas apresuradas podrían dañar la armonía en la pareja, más que facilitarla. Así que, ojo, pestaña de estrenón ahí, Piscis. Ya lo sabe, las iniciativas apresuradas podrían dañar la armonía en la pareja, más que facilitarla. Así que tener cuidado, Piscis, ahí usted, que de repente se da muy en la profunda.

Ay, ay, ay, estos computadores no son toda la maravilla que dicen ser, oiga. La verdad que de repente hacen más de alguna broma por ahí pesada, ¿no? Déjole. Ya, bueno, ahí estamos compartiendo junto a ustedes. Esperamos lluvia para mañana. Y yo tengo mis dudas y voy a seguir con mi duda el día jueves. Pero también puedo estar equivocado. Jueves 16, bien digo. Yo pienso, digo y sostengo que probablemente no llueva, pero que son tres días. Hay un frente que está sobre nosotros y que se extiende hacia el Pacífico y viene otro más atrás, que es el que podría causar la lluvia el día jueves, eventualmente. ¿Ya? Pero yo tengo fe, tengo esperanza en que no va a llover el jueves. Pero yo sé que todos ven en el celular y todos dicen, no, tenemos harta agua, que va a llover harto y todo lo demás, pero el celular no les muestra a ustedes la carta sinóptica. Y la carta sinóptica es la que manda, digo yo. Pienso yo, no sé qué tanto, pero la verdad que yo estaba viendo aquí la dirección meteorológica también, la carta de la dirección meteorológica, está igual también con este frente. Para el norte sí que va a haber agua, eso, olvídese. Para Maule, Santiago, puta, vaya a haber agüita. Pero la zona nuestra, yo tengo mis dudas y voy a seguir con la duda hasta el final. Así que, ya, mientras todos piensan que hay lluvia, yo pienso que no hay lluvia. Ahí va a estar la cosa, ¿no? Nada más que hacerle. Pero ahí vamos a ver. ¿Listo? Vamos. Así que mañana supuestamente tenemos lluvia. A cuidarse, a estar bien, póngale ganas. Guarden leñita, tengan todo listo y previsto. Y así nomás va a ser esta cosa. Va a ser al final como tenga que ser. Listo. ¿Para qué los vamos a poner a pelear por si tiene lluvia, no tiene lluvia, que esto, que esto? ¿Cierto? ¿Para qué? Ya, gusto saludarlos, que estén muy bien, cuídense mucho.

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4: Catalina te indica la hora. 17 horas, 8 minutos.
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8: Catalina te indica la hora. 18 horas, 6 minutos.
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3: Catalina te indica la hora.
4: 19 horas, 1 minuto.
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7: Comienza la Marcha Blanca de la CACEN 2026. Prueba piloto medirá a más de 3.000 hogares en tres regiones del país. Especialistas proyectan inminente alza en el costo de los combustibles por escalada de conflicto en Medio Oriente. Proyecto busca exigir que chilenas con embarazos inviables o por violación escuchen latidos del bebé antes de decidir abortar.
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7: Con estos titulares comenzamos el programa del día de hoy. Bienvenidos y bienvenidas a la revisión de las noticias. Mi nombre es José Miguel Mardones, de CNN Chile, y junto a las radios regionales iniciamos el informativo de este día lunes. Vamos con las noticias. Les cuento que el Ministerio de Desarrollo Social inició el despliegue de 85 encuestadores en 40 comunas de las regiones de O'Higgins, Biobío y Metropolitana, con un ensayo que busca afinar los protocolos del instrumento oficial de medición de la encuesta CACEN. Auri Morales tiene más detalles en el siguiente informe.
8: Este lunes inició la prueba piloto de la encuesta CACEN 2026, sondeo que se llevará a cabo desde este lunes al 9 de agosto para dar los ajustes finales que permitirán identificar oportunidades de mejora y adoptar ajustes necesarios en los cuestionarios y protocolos. El subsecretario de Evaluación Social, Gabriel Ugarte, anunció el despliegue de 85 encuestadores en la primera etapa que se aplicará en 40 comunas y más de 3.000 hogares de la región de O'Higgins, Biobío y Metropolitana.
9: El objetivo de esta prueba piloto es evaluar el funcionamiento de los cuestionarios y los protocolos para mejorar y hacer los ajustes necesarios antes del levantamiento de la encuesta CACEN 2026 que comenzará el 1 de noviembre de este año. Cada encuestador va a poder ser identificado a través de su credencial que lo acreditará como parte de su encuesta. Responder toda la información va a ser clave para nosotros para poder contar con mayor información para tomar mejores decisiones en política social.
8: La función de este instrumento oficial es medir la pobreza y evaluar la situación de los hogares. Principalmente es utilizado para diseñar, focalizar y evaluar políticas públicas en las áreas de salud, educación, empleo, entre otras. Una de las principales novedades de esta prueba está relacionada con la modalidad de la recolección de respuestas que se realizará por un dispositivo eléctrico CAPI con presencia en zonas urbanas y rurales. Y se espera verificar el correcto funcionamiento para la aplicación de la encuesta CASEN 2026 planificada entre el 1 de noviembre de 2026 y el 31 de enero de 2027.
6: Lo que le pasa a Santiago no le pasa a Chile. ¿Qué pasa en Iquique?
7: El Servicio de Registro Civil concretó 4.166 atenciones móviles en terreno en toda la región durante 2025. El despliegue territorial en Iquique benefició prioritariamente a adultos mayores, personas con discapacidad y habitantes de zonas rurales con trámites de identificación.
6: Concepción.
7: Un exitoso operativo médico enfocado en patologías mamarias concretó más de 130 atenciones de salud en Concepción. La iniciativa buscó potenciar la prevención, promoción y el diagnóstico temprano de enfermedades oncológicas.
6: Osorno.
7: El Consejo Regional aprobó asignaciones directas de 2.5 millones de pesos para tres destacadas deportistas osorninas de alto rendimiento. Los recursos financiarán su preparación y la participación en competencias internacionales representando a Chile desde la comuna de Osorno.
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7: Y en otras informaciones, especialistas alertan por una eventual alza en el precio de los combustibles durante agosto debido a la escalada del conflicto en Medio Oriente. ¿Cuánto más podría subir? La respuesta con el periodista Javier Vera.
3: La reciente baja en el costo de los combustibles de la semana pasada entregó un respiro para los automovilistas del país, pero el escenario puede cambiar en agosto. Según lo señalado por especialistas, se proyecta un alza en las bencinas por la escalada del conflicto en Medio Oriente. Así lo señala Carlos Smith, docente investigador del Centro de Investigación de Empresas y Sociedad de la Universidad del Desarrollo.
10: Que viene un alza eventualmente en agosto, si esto se mantiene tal como está el precio internacional. Uno debiera pensar que si se mantienen las condiciones actuales del precio del petróleo alto, un tipo de cambio también más alto, eso nos va a pegar sin duda en el precio de los combustibles. Ahora, el precio chileno no se replica de inmediato, ¿no? Considera la paridad de importación, el dólar, los costos logísticos, los impuestos y el MEPCO, y por lo tanto eso genera un desfase.
3: Actualmente el costo del barril de petróleo Brent está cerca de los $75, sobre los 69 de hace algunas semanas, que provocaron un descenso en los valores de los combustibles en nuestro país. ¿Cómo impacta la guerra del Medio Oriente en el valor del petróleo? Lo explica Gonzalo García, académico de la Facultad de Economía y Negocios de la Universidad Alberto Hurtado.
11: Sin duda que si la tendencia se consolida a los $80 el barril, probablemente las bencinas subirían entre 30 y 50 pesos. ¿Por qué ocurre esta volatilidad? Básicamente por la incertidumbre geopolítica que está ocurriendo en el Medio Oriente. No queda claro quién administra el paso de los cargueros en el estrecho de Hormuz. Entonces, en esa pelea entre Estados Unidos e Irán hace de que efectivamente, digamos, no sea claro cuál sea el futuro del precio del petróleo.
3: Ahora solo queda esperar cuál será el valor que tendrán los combustibles en agosto. Por el momento, puedes revisar el costo de las bencinas en tu estación de servicio más cercana en bencinelinea.cl.
7: Y el Ministerio de Educación presentó el programa Chile Aprende y Avanza para combatir el rezago escolar en lectura y matemáticas. La iniciativa implementará evaluaciones y capacitación docente con el fin de asegurar que los estudiantes adquieran competencias clave en los primeros años básicos. De esto nos da cuenta hasta ahora la periodista Ornella Mellado.
12: El Ministerio de Educación lanzó el programa Chile Aprende y Avanza, una iniciativa que busca combatir de manera temprana el rezago escolar en lectura y matemáticas. El plan aspira a transformar al Mineduc en un agente de apoyo directo para las escuelas. Su primer pilar, aprendizajes basales, busca asegurar que los alumnos lean comprensivamente antes de terminar segundo básico y dominen la matemática básica en cuarto básico, con el fin de evitar que las brechas se acumulen y se vuelvan crónicas. El segundo eje es la cultura educativa, enfocado en crear ambientes escolares seguros, respetuosos y de desarrollo integral. Para lograrlo, se entregarán herramientas a los colegios, incluyendo nuevas evaluaciones diagnósticas y capacitación para los profesores. El diseño de este programa responde a un complejo diagnóstico educativo a nivel nacional, donde 3 de cada 5 niños de segundo básico no logran comprender lo que leen. El gobierno busca frenar la acumulación de estas brechas en la infancia para evitar que se transformen en rezagos escolares crónicos y difíciles de revertir.
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7: Chile y China acordaron ampliar su cooperación en ciencia y en educación mediante intercambio de estudiantes, proyectos de investigación y un seminario sobre la Antártica. Los compromisos fueron definidos durante una nueva ronda de consultas políticas realizada en Beijing. El informe es del periodista Carlos Maturana.
13: Chile y China acordaron fortalecer su colaboración en ciencia, educación e investigación durante la 17ª ronda de consultas políticas realizadas en Beijing. Entre las iniciativas destacan el intercambio de estudiantes, la reactivación de espacios de cooperación científica y el impulso a nuevos proyectos conjuntos. Uno de los principales acuerdos contempla ampliar el intercambio de estudiantes a través del programa Explora, además de reactivar el foro Chile-China para investigadores y generar mecanismos que faciliten la especialización técnica entre ambos países. Las delegaciones también manifestaron interés en desarrollar proyectos de investigación en áreas como robótica, divulgación científica, sismología e investigación oncológica. Además, acordaron realizar un seminario conjunto sobre la Antártica en la ciudad de Punta Arenas. Durante la reunión también se revisó el trabajo de distintas subcomisiones bilaterales para identificar nuevas áreas de colaboración. La Cancillería destacó que esos acuerdos buscan fortalecer el intercambio de conocimiento y ampliar así la cooperación científica entre Chile y China.
7: Dejamos hasta acá el resumen informativo del día. Gracias por la sintonía. Nos escuchamos el día de mañana. Mi nombre es José Miguel Mardones de CNN Chile y este fue el programa que hacemos en conjunto con las radios regionales. Hasta la próxima.
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5: Catalina te indica la hora. 20 horas, 3 minutos. 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